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1: Hoy martes, la capital del flow Sonidos Urbanos, más imbatible que nunca, señores. Así que a subir el volumen a su radio con este interactivo Wilner Torres, deseando que la puedan pasar bien. Juan Carlos Reyes me acompaña en la consola de sonidos estéreo digital y toda la dirección técnica. Así que, señores, hoy martes, a subirle volumen a su radio, Sonidos Urbanos es la capital del flow.
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1: Tu estación que lo tiene todo es Metrópolis 103.9 y hoy martes presentándote la capital del flow. Me acompaña Juan Carlos Reyes en la dirección técnica y por supuesto ante el micrófono Wilner Torres. Recuerde lo que siempre le digo, aproveche la oportunidad de vivir. La vida es un gran regalo, ¿ok? Y no se le olvide agradecer. Hoy martes es un día para que usted pueda agradecer y para que le suba volumen a su radio, para que suene el buen reggaetón.
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3: Tu maquinaria es Sonidos Urbanos. Hoy miércoles, ¿por dónde? Por Metrópolis 103.9. Recuerda que en cualquier parte del mundo nos puedes sintonizar por nuestra página web www.metrópolis1039fm.com. Y amigo que me estás escuchando, recuerda que el volante no es amigo del teléfono. Tenga prudencia. Si usted está conduciendo, tenga mucha prudencia. Recuerde que acá en Metrópolis lo amamos y su familia también lo ama a usted, ¿ok? Así que hoy miércoles te dejo esa buena recomendación. Señores, y vamos a seguir colocando buen reggaetón. Yo soy Wilner Torres y estoy en Metrópolis, la estación que lo tiene todo.
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2: A mitad de semana, señores, y disfrutando a subirle volumen a su radio. Hoy es miércoles y usted está disfrutando del buen reggaetón. Está vuelto loco Juan Carlos Reyes en la dirección técnica, colocando reggaetón del bueno. Y yo soy Wilner Torres. Qué honor, qué alegría, qué felicidad, qué placer poder llegar a cada uno de ustedes. Gracias por permitir llegar cada día con la potente señal de Metrópolis en la estación que lo tiene todo. www.metropolis1039fm.com. Yo soy Wilner Torres y recuerda, si quieres ser parte de mi grupo de WhatsApp, Wilner, quiero ser parte de tu grupo de WhatsApp, envíame ese mensajito vía WhatsApp al 0414-681-3626, porque allí te vamos a agregar y vamos a pasarla bien, señores. Vamos a compartir siempre inspiración, vida. Eso es lo que nos caracteriza. Hoy es miércoles, vamos a seguir colocando buen reggaetón. Y ya regresamos, señores.

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1: Esto es alegría, señores. Hoy martes, llegando a cada corazón. ¡Qué felicidad acompañarles en esta maquinaria, en esta capital del flow, Sonidos Urbanos de Metrópolis! La estación que lo tiene todo, señores. ¡Felicidad! De verdad que nos contenta mucho. Hoy martes, llegar a cada corazón. Y gracias una vez más por convertirnos en la estación que lo tiene todo. Somos la estación que lo tiene todo y es un honor llegar a cada uno de ustedes. Así que vamos a colocar buen reggaetón. Hoy es martes, a full sintonía con la maquinaria y, por supuesto, Metrópolis 103.9.
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2: Ya está, ya está. Okay.

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2: Usted no se puede quejar hoy martes porque hemos disfrutado al máximo este programazo. Pero bueno, lamentablemente ya hemos llegado a la parte final. Nos vamos. Qué martes tan especial, señores. Ustedes han reportado la sintonía. De verdad que se siente uno como en casa. Gracias una vez más por acompañarnos. El jefe mayor Omar Contreras está en la dirección general, la producción de la estación de Juan Carlos Reyes y José Cheo García, la voz que identifica toda nuestra programación, Nelson Verde en la consola de sonidos estéreo digital y toda la dirección técnica, el gran Juan Carlos Reyes, quien tuvo el inmenso placer de acompañarles hoy martes, su amigo Wilner Torres. Una vez más, gracias por la sintonía.
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2: Vamos, listo. Salud, muchachos. 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

Cero minutos. A continuación, el himno nacional de la República Bolivariana de Venezuela, letra de Vicente Salias y música de Juan José Landaeta.

0: A continuación, les ofrecemos como cada día la oración del conductor. En el nombre del Padre, del Hijo y del Espíritu Santo. Amén. Señor, dame una mano segura y una mirada vigilante. No quiero muertes en mi ruta. Quiero defender la vida que tú haces palpitar en cada hombre. Jamás querré estropearla. Quiero que el auto que manejo sea un verdadero servicio humano. Que el gusto por la velocidad no me impida gozar la belleza de las flores y los campos, de las montañas y los valles, de los seres y cosas bellas que has hecho para ver. Señor, quiero tu gozo y tu paz en mi camino. Ven conmigo. Amén.
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1: Buenos días, feliz miércoles tengamos todas y todos. Bienvenidas y bienvenidos a la ciudad sonora a través de Metrópolis 103.9 FM. Ya es miércoles, hermano, va el año volando, chico, tiene razón Enrique Parra. Sí, es que, bueno, es el mismo tiempo, el minuto es el minuto, la hora es la hora, el día es el día, pero la dinámica de hoy, pues hace que tengamos esa percepción de que los días pasan volando. Y efectivamente, ya hoy es miércoles 12 de agosto de 2026. La bendición de Dios Padre descienda sobre ustedes y sobre nosotros. Reciban por favor un cafecito que le brindamos desde acá, este cafecito calientico, sabroso, y la salutación de este equipo que compone, o que componemos pues, Omar Contreras Barbosa en la dirección general de Metrópolis, la estación que lo tiene todo. 35 años ya, 35 años, los primeros 35 años de existencia gerciana, Metrópolis 103.9 FM, Nelson Verde, la voz que nos identifica. En la producción, Juan Carlos Reyes y José Cheito García, quien también está en la dirección técnica, ahí está al frente de la consola. Buenos días, Cheo, buenos días compañeros, dice él, buenos días, ahí está alegre, hay aroma de café en esta mañana, en este alborecer del miércoles 12 de agosto. Ramón Alí Soto Parra, 60.004, y que les habla Ramón Soto Urdaneta, 9622, PNI 7949, en una presentación de Ferremetal Zulia, en el kilómetro 2 vía Aperijá, muy cerca del antiguo CADA de Sierra Maestra, Ferremetal Zulia. 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Muy bien, hasta las 7 de esta mañana, las sonoridades de mi querida Maracaibo, la primera ciudad de Venezuela. De eso no hay duda. Lo que está a la vista no necesita anteojos. La ciudad ha avanzado. Ha avanzado la recuperación de espacios para la recreación, para la familia, para la vida, los parques, plazas, el asfaltado y reasfaltado, la atención a la creación de nuevos módulos policiales, la dotación de insumos a los bomberos, y pare usted de contar, pues hay una obra que mostrar. Buenos días, doctor Di Martino, el alcalde de Maracaibo, buenos días a todo el equipo, buenos días pues allí a los amigos que están en la vereda del lago, a esta hora también ejercitándose. Bien, aquí estamos pues desde Maracaibo, la primera ciudad de Venezuela, para llevarles esta canción nuestra de todos los días, como esta gaita que nos trae el monumental Ricardo Aguirre González. El Saladillo, no se había dividido aún el conjunto Saladillo. Esta es dedicada a un hombre llamado Germán del Gallego, y a su fábrica. Era para la época, para comienzos del siglo pasado, sobre todo, una empresa, una industria muy próspera, boyante en el país y particularmente en Maracaibo. Aquí hubo varias, empresas de tabaco, de la hoja del tabaco, tabacaleras, la Gran Cruz, en fin, el Águila, Y la más famosa, gracias a la gaita, es esta, La Flor de la Habana. Aquí está la voz monumental de Ricardo Aguirre y esta composición de Virgilio Carrullo, que decían que su tono de voz grave era bastante parecido al de el monumental Ricardo Aguirre. Vamos a escuchar, y escuchamos también a su tocayo, el colosal Ricardo Cepeda, con esta hermosura de otro Ricardo, Ricardo Hernández. Esto no es una gaita, es más reciente, el ritmo zuliano, Las Mañanitas de Maracaibo, bien descrita y bien cantada por Cepeda en la ciudad sonora, claro, en Metrópolis 103.9 FM.

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1: Sí, buenos días, Marataíz. Buenos días, Alex. Buenos días, amigos de Santa Rosa, amigas y amigos de Santa Rosa, que ya he dicho pues que hay un buen trabajo allí de Karen y su gente en Santa Rosa, en la recuperación, por ejemplo, de el Parque Tierra de Sueños, allí donde hay varios tipos de mangles. Es una zona privilegiada en ese sentido, y que se recupere hoy día pues es una bendición también, es una maravilla, gracias al trabajo sostenido de la alcaldía de Maracaibo. Eso hay que reconocerlo, es así. Bueno, muy bien, seguimos en este alborecer del miércoles 12 de agosto de 2026 en Metrópolis 103.9 FM. Buenos días, Aide Parra. Buenos días, María Grisel. Sí, buenos días, Maciel. Buenos días, Margelis. Buenos días, Cleomaris Quiñones, Green Víctor Acosta. Gracias. Un saludo muy especial a Leonardo Núñez Martínez, orgullosamente montuno. Qué buenas crónicas de su querido pueblo, esencialmente de Perijá y de su pueblito, las Catanejas, Catanejeros, sí señor, pero aborda pues otras temáticas importantes que tienen que ver con la región, con el país y con el mundo, con la vida misma. Buen día, Leonardo, buenos días, bendiciones y mucha salud. Gracias también por la salutación, estimado amigo dilecto de siempre, fraterno. Bueno, venga esa taza de café, está caliente, está humeante, y nosotros seguimos en esta mañana de Metrópolis 103.9 FM. Presentamos a las damas de la Zulianidad, la doctora Eucaris Urrechaga de la costa oriental del lago. Esta la pidió María Iris, con mucho gusto la pidió el día lunes. Se llama La Pena del Becerrero. No es zuliano, pero la canta una zuliana. Eucaris es de Simón Díaz, una especie de tonada, pasaje muy hermosa, llamada La Pena del Becerrero. Y luego vamos a escuchar de Beatriz Padrón de Colina una contradanza bellísima, pongan atención, muy bien hecha. Creo que los arreglos son de Gil Ferrer, de tanto del maestro Gil como de Gilbertico. Es creo la única vez que grabaron y cantaron juntas Fulvia y Beatriz, al menos a nivel de grabación. Esta contradanza la hizo Beatriz, yo se la escuché antes de grabarla, en ocasión del bicentenario del libertador Simón Bolívar, allá por 1983, y la grabó pues años después. Se llama así, Bicentenario, una belleza. Las escuchamos en Metrópolis 103.9 FM. A levantarse pues, buenos días.

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1: Qué hermosa mañana, sin duda. Sí, señoría, es Metrópolis. Este sonido inconfundible, perfecto, una estética sonora suprema. Llega el momento, señores, esperado. 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
1: Continuamos. 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
1: Continuamos, señoras y señores, el momento propicio para presentarles a Trino Aguilar como vocalista, Mama Ota y su familia gaitera. Maracaiberadas, buenos días, Rafito Molina.

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1: Nos vamos. Muchas gracias por la sintonía. Muchas gracias por permitirnos esta interacción, este compartir bonito con ustedes desde Metrópolis. Ya ha clareado, ya ha amanecido en nuestra ciudad. Ya viene Despierta Maracaibo. Creo que es la edición 774, ¿no? Si mal no recuerdo, Cheo. Por allí está, sí, 774 ediciones de Despierta Maracaibo.

7949. 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Tengamos todas y todos un feliz, proactivo, productivo miércoles, mitad de semana. Hasta mañana, pues, mañana a las 6 de la mañana en punto, ni más ni menos, estaremos de nuevo para llevarles otra edición de La Ciudad Sonora. Maracaibo, la primera ciudad de Venezuela, no hay duda.

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1: Amigas y amigos, muy buenos días. Estamos en Maracaibo, estado Zulia. Hoy es 12 de agosto de 2026 y esta la edición 774 de su programa Despierta Maracaibo, la revista política de la radio, a través de la emisora 103.9 FM Metrópolis, la emisora que lo tiene todo. Le acompañamos en la dirección de la radio Omar Contreras, en la producción de Metrópolis Juan Carlos Reyes y José Cheo García, en la operación técnica José Cheo García, en la voz que identifica la radio Nelson Verde, en la producción del programa la magíster Giovanna Castillo. Les saluda Enrique Parra, su amigo de siempre, certificado de locución 62.525. Nuestras redes digitales y plataformas de sonido, arroba Metrópolis 1039, y con audio en vivo por metrópolis1039.com. Así que bueno, amigos, ya hoy es 12, estamos próximos a la quincena, a la primera quincena del mes de agosto. Sigue avanzando el mes, sigue girando el mundo con una rapidez sorprendente. Amanecemos el lunes y ya estamos entrando en viernes, y además nos damos cuenta porque el cuerpo lo sabe. Así que bueno, estamos avanzando. No deje para mañana lo que tenga que hacer hoy, haga su planificación. Bueno, están los muchachos de vacaciones en la casa, tiene que tener una nueva dinámica, una nueva organización para atender los muchachos en la casa. Y bueno, están en los planes vacacionales. Bueno, ya me imagino que andan ustedes atendiendo esa situación que genera los muchachos en la casa de vacaciones. Y bueno, salga hoy a atender sus asuntos, a hacer sus diligencias, a continuar avanzando en el logro de sus objetivos propuestos para este año. Ojalá los logre, ojalá al día les vaya muy bien. Y bueno, y salga a la calle con buena vibra. Salude con afecto, con amabilidad, con cariño. Reconozca al otro. El otro también necesita de su afecto. Y en la medida que usted brinde afecto, usted estimula que el otro le dé afecto. Así que bueno, construya relaciones afectivas y seguramente le va a ir mejor, menos estrés. Y bueno, desde Despierta Maracaibo le deseamos a todos un día exitoso. Bueno, mi querido Cheo García, vamos con el comentario de rigor.
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1: Bueno, amigas, voy a referirme al cambio del clima, el cambio climático en el mundo, que hoy, bueno, se está manifestando con mucha fuerza. El super niño, o el niño superior, o el niño fuerte, está impactando a nuestro planeta en términos generales, y se ha venido sintiendo con mucha fuerza en Europa. Hay los que hablan de la masacre de calor en Europa, de la que nadie habla. Y bueno, eso está sucediendo en Europa, pero también está sucediendo en todos los continentes, ¿no? Hay inundaciones, olas de calor, terremotos, el verano que rompió todos los récords, ¿no? En junio, ahora el mes de junio recién pasado, de 2026, fue el mes más caluroso jamás registrado en Europa Occidental. Termómetros que nunca superan los 35 grados marcaron 41.7 grados centígrados en Alemania y 41.9 en la República Checa y más de 40 en Francia. Hasta el momento se estima que el calor extremo ha alcanzado o ha causado la muerte de más de 32.600 personas en Europa este año. Esta cifra proviene de diversas fuentes oficiales que miden el comportamiento climático en el mundo a nivel continental. Y bueno, esas y otras, y bueno, y las cifras de salud que se recogen en cada uno de estos países. El instituto, por ejemplo, Robert Koch, confirmó, eso es en Alemania, 12.000 muertes relacionadas con el calor hasta finales de julio, reciente, el mes pasado. Y no fue solo en Alemania. El Reino Unido sumó 2.700 fallecidos. Francia, 2.000 por exceso de calor. Y Bélgica reportó un exceso de mortalidad de 39% producto del calor. Por eso lo llaman la masacre del calor silencioso en Europa. Bueno, aparte, bueno, el impactando inclusive al pueblo de a pie al final, porque el precio de la electricidad se dispara y mata cuando no hay electricidad, porque si no puedes prender los aires acondicionados, bueno, imagínense ustedes. Y entonces se dispara el precio de la electricidad durante la ola de calor. Los precios mayoristas de la electricidad subieron, tanto como los termómetros en Alemania, en Francia, en España. Bueno, imagínense ustedes, alcanzaron picos de 615 euros megavatio hora en España, en Alemania, en Bélgica. Por ejemplo, en Bélgica alcanzó 1.038 euros megavatio por hora. En España, 104.75 euros, un 51% más del mes anterior. El calor extremo reduce la generación eólica, es decir, allá producen por ráfagas de viento, y eso se redujo un 16% en Alemania, mientras aumenta la necesidad de refrigeración, es decir, de prender los aires acondicionados. Bueno, aumenta la electricidad y se hace insostenible con el presupuesto de las familias. Así que, bueno, hay esa ola de calor, pero además esa ola de calor ha producido incendios, por ejemplo, en Grecia, en Atenas, en las principales ciudades de Grecia. Los incendios fueron voraces alrededor de esas ciudades. En Pakistán, inundación, deslaves. En incendios en Canadá, voraces. Bueno, imagínate tú un incendio en Canadá, ¿no? En España llegaron a 41 grados y al día siguiente estaban en 12 grados, bajores bruscos de temperaturas en el clima. Bueno, y ese mismo impacto está previsto para también nuestro continente América Latina. Por ejemplo, y se los he dicho, Panamá está tomando medidas para controlar el lago Gatú, que es el que sirve como represa para el canal de Panamá, y allí están en el canal de Panamá, están controlando el tráfico de barcos para controlar el movimiento de las esclusas en el canal de Panamá. El Danubio se ha reducido en un 66% de su agua. Y grandes ríos históricos europeos están mermando. Bueno, eso también está previsto que ocurra en nuestro continente y, por supuesto, en nuestro país, que no está en ningún otro planeta que no sea la Tierra. Entonces, bueno, vamos a tomar las medidas necesarias, vamos a hacer el esfuerzo para ahorrar la luz. Usted es antigobierno, usted es antichavista. Bueno, no la pague contra el planeta y no lo pague contra la generación que viene detrás, que necesita un planeta para vivir. Es decir, no acabe con el planeta que debe heredar su nieto que nació ayer y que usted está jochado con el nieto. No acabe con el planeta de los niños que hoy están jugando inocentemente en vacaciones. Porque si usted no ahorra la energía eléctrica, si usted no asume las medidas que se están orientando desde el punto de vista científico y tecnológico, para resistir el posible impacto que genere el Super Niño, que es una realidad que no es solo en Venezuela y que no es solo una medida que está tomando el gobierno bolivariano de Venezuela, es el mundo entero que está tomando esa medida, porque ya están viendo ustedes cómo está impactando el Super Niño en el mundo entero. Así que, bueno, tomemos conciencia y seamos responsables, al menos con las generaciones que vienen atrás, nuestros hijos, nuestros nietos, que merecen que nosotros les dejemos un mundo, un planeta Tierra vivible para ellos. Vamos a un corte comercial y ya regresamos con Despierta Maracaibo.

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2: Amigas y amigos, estamos de vuelta con Despierta Maracaibo, la revista política de la radio. Son las 7 y 19 de la mañana, hoy es 12 de agosto de 2026 y estamos en Maracaibo, estado Zulia. ¡Qué molleja, hermano! Así que, bueno, hoy nos corresponde, como es de costumbre, en Despierta Maracaibo, abrir el enfoque de hoy. Un espacio todos los miércoles en nuestro programa donde intentamos aproximarnos a análisis político y geopolítico para que usted, bueno, pueda tener una visión un poco más amplia respecto de los acontecimientos políticos nacionales y de la geopolítica latinoamericana y mundial, y pueda tener, bueno, una posición más definida respecto de esos acontecimientos que le llegan a ustedes casi de manera instantánea por los medios de comunicación de hoy en día, no solo ya los tradicionales, sino también por las redes, las distintas redes sociales que, bueno, nos inundan de información de distintos tipos. Algunas con la mayor objetividad, otras totalmente tergiversadas, otras orientadas en función de intereses geopolíticos, económicos, financieros y transnacionales, otro en función de intereses nacionalistas. En fin, hay un abanico de emisión de noticias sobre un mismo hecho, en donde de alguna manera hay que saber discernir para tomar una posición que sea coherente con el comportamiento y la conducta de vida que tenemos todos y cada uno de nosotros como seres sociales y como actores sociales en una sociedad determinada, en este caso la sociedad venezolana, y en chiquito en nuestra sociedad zuliana. Para eso siempre está con nosotros invitado especial y permanente, nuestro apreciado profesor Ángel Rincón, mi contertulio. Bienvenido, Ángel.
3: Muchas gracias. Yo tendría que recordar las palabras de aquel gran cantante mexicano, don Pedro Vargas. Muy agradecido, muy agradecido, muy agradecido. Así decía siempre don Pedro Vargas. Buenos días a todas y a todos. Gracias, como siempre, por la invitación, Enrique, a todo el equipo. Saludar a todo a la emisora 103.9 Metrópolis. Saludos,
2: bueno,
3: jóvenes.
2: Bueno, hermano, hoy, bueno, por cierto, a propósito que has llamado a Pedro Vargas.
3: Sí, me cayó la cédula otra vez.
2: Sí, hay que decir, yo lo traía por aquí, pero se me extravió, no sé. Hoy estaría cumpliendo año de nacido. Nació en 1911, un 12 de agosto de 1911.
3: Fíjate tú.
2: Mario Moreno Cantinflas.
3: ¡Caramba! El Charlie Chaplin nuestro.
2: Sí, el Charlie Chaplin latinoamericano. Bueno, estaría cumpliendo hoy ciento y pico de años. Lo tenía por aquí. Y también se está cumpliendo... está cumpliendo años hoy precisamente de haber sido incorporado al Salón de la Fama en Cooperstown nuestro Luis Aparicio.
3: Luisito Aparicio.
2: Luis Aparicio Montiel.
3: Ese era el papá.
2: Montiel era el papá.
3: Don Ernesto Aparicio Montiel.
2: Correcto.
3: Mi papá vio jugar al viejo.
2: Ah, bueno, imagínate.
3: Pero que me lo contaba.
2: Bueno,
3: decía que era mejor que él, fíjate tú.
2: Ah, bueno, ¿quién? El Luis Montiel.
3: Mi papá decía, afirmaba.
2: Que Luis Aparicio Montiel.
3: Que el Ernesto Aparicio jugaba mejor que el hijo, que enseñó a jugar al hijo. Que lo vio jugar en el Estadio Olímpico, que ahora es el. ¿Cómo se llama? El que está por. Lo acaban de remodelar, por cierto.
2: Lo están remodelando, sí. Ese es el.
3: ¿Cómo se llama? Se inauguró como el Estadio Olímpico.
2: Sí.
3: Bueno, alguien de la audiencia que nos escriba.
2: El que está allá por detrás del cuartel Libertador.
3: Sí, correcto. Allá va el, bueno, 63
2: Alejandro años. Borges.
3: Alejandro Borges.
2: Es el alcalde Giancarlo Di Martino, sí. Está haciendo un tremendo trabajo ahí, bueno, recuperándolo, porque ese estadio estaba absolutamente abandonado.
3: Sí, y lo están reparando. Y mi papá llegó a ver jugar en el Estadio Olímpico, como se denominaba en ese tiempo, al papá, cuando jugaba el Pastora contra el Gavilanes. Historia patria nuestra aquí.
2: Bueno, imagínate qué cosa. Entonces, sí, bueno, recordamos hoy a Cantinflas y
3: a Luisito Aparicio.
2: Así que, bueno, muy bien. Bueno, vamos a entrar en materia, mi querido contertulio.
3: Adelante, joven.
2: Bueno, mira, en Estados Unidos se produjo una modificación reciente. Hace 15 días se viene trabajando esa modificación. Una modificación estratégica desde la perspectiva de la seguridad de los Estados Unidos. Esa modificación es respecto de las armas nucleares contempladas en una ampliación de las armas nucleares tácticas. Sí. Tácticas. Eso tiene un límite, una limitación de las armas en el manejo de las armas nucleares. Y la modificación es en función de ampliar el escenario para el uso de ese armamento táctico. Eso quiere decir entonces que desaparece el tratado de New START, que es el tratado de armas nucleares y la proliferación de armas nucleares que firmó Barack Obama con Mermedes, entre Rusia y Estados Unidos. Que por cierto, había caducado en febrero de este año, y entiendo que es a propósito de que había fenecido ese tratado New START, que era un tratado para
3: la no proliferación,
2: para la no proliferación de, y limitar también el por eso se habla de ampliación, porque el tratado New START había limitado el uso de las armas. Ahora, en medio de este ambiente bélico por parte de Estados Unidos, Ucrania intentando con estrategias del propio Netanyahu de incorporar a Europa, ya no solo a la guerra contra Rusia, sino de incorporarla al Medio Oriente, y toda esa complejidad belicista que está surgiendo a propósito de estas dos guerras declaradas como es Rusia-Ucrania y en el Medio Oriente, ¿qué significa esta modificación de el tratado
3: de la doctrina
2: de la doctrina estratégica de seguridad de los Estados Unidos?
3: Fíjate, es muy grave. Bueno, cada vez que yo no sé, yo lo que soy es profesor de geopolítica y de otras cosas, pero yo me lamento mucho de cada vez que tú me invitas con tanto agrado y tanto gusto que vengo yo aquí a comentar este tipo de situaciones, pero tenemos que enfrentar la realidad. Un poco lo que tú decías al inicio, y creo que lo dices todos los miércoles en la presentación de esta sección en la cual yo participo, para como contribución para la mejor apreciación de la realidad. Y la actitud que uno tiene que tomar es una actitud pedagógica, por ejemplo, contribuir con que la población se forme su criterio en base a la realidad y no en base a fake news. Y aquí tratamos los temas de primera mano. El tratado New START, del cual tú hablas, es la reedición del tratado START 1 firmado entre Brezhnev, el viejo Brezhnev, presidente del Politburó de la Unión Soviética, antes de que desapareciera la Unión, antes de Gorbachev y Nixon. Y se firmó un tratado mediante el cual ambas naciones declaraban limitar la producción de armas nucleares para evitar la proliferación de las mismas, pero sobre todo de armas nucleares tácticas. ¿Y qué significa armas nucleares tácticas? De poca potencia, y de corto alcance. Recordemos que la única vez, las únicas dos veces en las que se utilizaron como agresión la bomba nuclear fue por Estados Unidos en contra de Japón, sin motivo ni razón, porque la guerra ya la tenían ganada, con ciertas excusas que aquí no vamos a repetir porque sería muy largo, en Hiroshima y Nagasaki. Entonces, el uso de una bomba nuclear táctica del tamaño, quizás un poquito de mayor potencia, que lo que utilizaron en esa ciudad, es para destruir áreas nucleadas, es decir, de poco radio de acción. Por decir una ciudad cualquiera, nunca voy a decir una venezolana, por decir Teherán, para poner un ejemplo, o para decir Madrid, o para decir cualquier ciudad. Ese uso de armas nucleares tácticas sería la espoleta que haría explotar en cadena el uso de las otras armas nucleares, que serían las armas nucleares estratégicas, de largo alcance y de mayor o gran potencia. Los Estados Unidos, que ha tenido una contención antes con la Unión Soviética y ahora con Rusia, debido a la pérdida de influencia en grandes áreas de influencia, repito, del mundo, no puede contener su declive. Y viendo cómo el desarrollo de las otras potencias regionales, en este caso como Irán, y lo discutiremos en el segundo punto cuando hablemos de la nueva tríada, que más adelante hablaremos en algunos minutos, está viendo que está perdiendo capacidad de influencia. Solo que debemos un programa acerca de lo que está haciendo Estados Unidos como la doctrina de seguridad nacional en América Latina, pero en este momento no debemos tocar ese punto. Lo que hay que señalar es que los Estados Unidos acaba de declarar que va a dejar de tomar en cuenta la legislación internacional de nuevo. Aquí hemos hablado en múltiples ocasiones que Donald Trump, utilizando el lawfare, está borrando del mapa desde las Naciones Unidas hasta los acuerdos bilaterales y los acuerdos multilaterales de toda índole, diplomática, comercial, militar. Y esto es un ejemplo más de esa apertura irresponsable, hay que decirlo así, diciéndole al mundo que cuando no pueda ganar una batalla en una guerra regional en cualquier parte del mundo, puede apelar a la utilización de eso antes incluso de que lo declarara cualquier otro país que tiene conflictos y que tiene armas nucleares. Por ejemplo, Pakistán, nunca lo has dicho.
2: Que tiene armas nucleares
3: y tiene un contencioso viejo con la India, que tiene armas nucleares. Claro. Israel, que lo declara, aunque todo el mundo lo conoce. Francia produce armas nucleares. Inglaterra lo tiene. La misma Rusia, que es la que tiene más armas
2: nucleares. Alemania.
3: Alemania no las tiene. No las tiene porque se cubre, y ahora podemos hablar en alguna oportunidad del paraguas que está proponiendo Macron para defender a Europa, porque Trump está alejándose de la OTAN. Lo que quiero señalar, querido contertulio, es que ningún país que posee armas nucleares declara que en cualquier circunstancia lo va a utilizar. Son los norteamericanos que lo están haciendo. Y eso es producto del declive en cuanto a la capacidad de influencia en zonas del mundo. Esta mera declaratoria acerca un segundo más a la hora cero del reloj del fin del mundo.
2: Claro,
3: no es moco de pavo que nosotros toquemos este tema,
2: querido así, Enrique. Además, porque es que, y lo hemos venido diciendo, no nosotros, lo han dicho los expertos en geopolítica, los que en geopolítica se dedican a escrutar la dinámica armamentista del mundo.
3: Mis redes sociales de geopolítica están ardiendo en este
2: punto. Claro, ¿por qué? Porque bueno, hoy en día cualquier confrontación bélica desde la perspectiva de una guerra mundial envolvente, bueno, sería una guerra a punta de ojivas, a punto de armas nucleares.
3: Escalaría.
2: Que tendría nada menos y nada más como consecuencia la destrucción de la faz de la Tierra. Y por eso alguien dijo, la cuarta guerra mundial será con piedras y palos.
3: Albert Einstein, le preguntaron, profesor, ¿cómo sería la tercera guerra mundial? Y él respondió, Yo no sé cómo sería la Tercera Guerra Mundial, pero sé que la cuarta sería con palos y piedras.
2: Así es, producto de esa visión ya de la carrera armamentista en función de las armas nucleares, los países. Y bueno, y esto es lo que se conoce del número de ojivas y de cabezas nucleares que pueden tener los países. Eso no tiene una certeza cierta que hay allí, porque los países de alguna manera tienen oscuridad sobre la declaración exacta del armamento nuclear que poseen. De manera tal que esto le da mucha más complejidad al problema bélico en el mundo, hoy en el mundo, porque estamos en la era nuclear, y eso, bueno, conspira contra lo que vamos a hablar ahorita. Por una parte, hay un movimiento cada vez más elevado para la sostenibilidad del planeta, para parar el cambio climático, para acelerar medidas científicas y tecnológicas que nos permita la reconstrucción del medio ambiente al cual hemos impactado los seres humanos, fundamentalmente a través del sistema capitalista, que con una industrialización voraz de espalda a nuestra propia naturaleza y a nuestro planeta, que viene causado por la quema de hidrocarburos, de gas, la contaminación de los ríos, los fertilizantes, la agricultura con cada vez más químicos, produciendo alimentos en función de producir, en función de alcanzar la productividad, producir más con menos para alcanzar la probidad en función de la acumulación de riqueza. Correcto. Que es la esencia del capitalismo, y por encima de esa acumulación de riqueza, las chimeneas tirando smog, CO2 al ambiente, rompiendo la capa de ozono, recalentamiento del planeta, deshielo en los polos, aumento del nivel de los mares, desertificación, tala y quema. Bueno, todo eso en una lógica capitalista de producir riqueza a costa de nuestro planeta y de nuestro medio ambiente. Frente a eso, que hay una campaña para luchar contra eso, el super niño que lo tenemos aquí ya en nuestras narices. Bueno, por otra parte, entonces hay una carrera armamentista nuclear que es capaz de acabar en 4 días el mundo entero con una guerra nuclear donde se disparen esta cantidad de ojivas que existen en diseminada en distintos, en lo, fundamentalmente en los países desarrollados.
3: Que, podríamos observar cómo se inicia, pero nadie sabría hasta dónde llegaría y cómo terminaría.
2: Y cómo terminaría. Bueno, mi querido amigo, eso es importante que usted pueda recoger de lo que se ha expresado aquí, de lo que ha dicho nuestro contertulio, de las reflexiones que podemos llevar a usted, que usted pueda de alguna manera aprovecharlo y tener una visión más amplia. Y al final, bueno, usted toma su propia decisión y asumirá su propia postura frente a estos hechos. Pero hay otro elemento que está concatenado con todo esto, porque de alguna manera la geopolítica está correlacionada. No hay cabos sueltos allí. Y de alguna manera esto es el punto que vamos a tocar hoy, es la alianza que de seguridad inclusive militar, estratégica, táctica, que firmaron Turquía, Arabia Saudita y Pakistán. Que por cierto, debo decirte que ya en la primera de cambio no funcionó, porque Irán le tiró varios misiles a Arabia, Irán no, los hutíes.
3: Ansar Allah,
2: que es, sí, porque los hutíes, ya los conocemos como hutíes, pero no es exactamente el nombre. Los hutíes está referido al liderazgo de ese movimiento, que es el
3: Ansar Allah.
2: Que es el movimiento real
3: de Yemen del Sur,
2: que está ya frente a el estrecho de Bab el Mandeb, que es el estrecho de las lágrimas y los lamentos, históricamente conocido así, y que, bueno, le tiró y bombardeó, destruyó parte de Arsenales de Arabia Saudita, pero esa triada, esa alianza no operó, no hubo respuesta. ¿A qué se refiere esa alianza que de alguna manera a los que no somos expertos nos sorprendió? Esa alianza entre esos tres países que para, desde mi perspectiva, pareciera que es un coletazo de la reunión de la OTAN que se realizó hace como un mes en Turquía precisamente.
3: Tú acabas de referir algo que la semana pasada un amigo me refirió. Todo tiene vasos comunicantes. En geopolítica, la geopolítica es transversal. Toca todas las ciencias y toca todos los escenarios. El efecto mariposa, lo que ocurre en Ucrania está consustanciado con lo que ocurre en Oriente Medio, y ambos frentes traen como consecuencia el repliegue de los Estados Unidos en América Latina. Yo me imagino que la semana que viene vamos a hablar de eso. Sí, para muchos cae de sorpresa, y la intención todavía no está completamente clara. Lo único que ha quedado patente y bastante claro es que es una iniciativa regional de la dirigencia de esos tres países, y no hay ninguna manifestación de que haya sido iniciativa de los Estados Unidos. Es decir, esto que está sucediendo no es un movimiento estratégico de Estados Unidos para tratar de contrarrestar la capacidad de influencia estratégica que está obteniendo Irán. No. Es producto de la capacidad de resistencia, de victoria en la resistencia por parte de Irán, que declaró que si Irán ve comprometida su existencia, va a acabar con todo el Oriente Medio y con toda la capacidad de producción económica y además de la vida misma en Oriente Medio. Los países que son algunos afines a Irán y otros que no son afines a Irán, y los voy a mencionar específicamente: Pakistán, siendo un país musulmán con una gran cantidad de población chiita, que no es que sea un aliado estratégico, pero no es un enemigo estratégico de Irán; Arabia Saudita, que es un contendor religioso y étnico de Arabia, de Irán, no son aliados naturales. Pakistán y Arabia Saudita no son aliados naturales. Y la mayor potencia militar de las tres y el segundo mayor ejército de Europa, no de la OTAN, de Europa, que es Turquía, que sabe muy bien ese país manejar las relaciones estratégicas geopolíticas, han logrado, han iniciado, han mantenido esta iniciativa motu propio, no para defenderse de Israel, sino para contener la situación desbocada, en riesgo latente pero muy plausible en esa zona. Es decir, no es a favor de Estados Unidos netamente y no es en contra netamente de Irán. Es para intentar llegar a una estabilidad que permita que el tráfico, para decirlo en números concretos, en áreas concretas, para evitar el bloqueo en el Paso de las Lágrimas, que da acceso al Mar Rojo, y para que se haga viable de nuevo el tránsito de los barcos a través del Estrecho de Hormuz, pero además para evitar que haya una situación de devastación, que es a la final lo que desea Israel. Esta nueva constitución del eje de Oriente Medio es para evitar que Israel, o para tratar de que no se dé aquel proyecto que tú has comentado muchas veces aquí, que es el Gran Israel. Ya se vio que los hutíes que forman parte del movimiento Ansar Allah no fueron atacados, sino que ellos están atacando antes que los ataquen a los mismos árabes saudíes. Y el hecho de que hayan mantenido una contención con falta de respuesta de parte de Arabia Saudita en contra de la guerra que tienen ancestralmente con Yemen, porque la guerra del Yemen es propiciada por Arabia Saudita desde hace muchos años, no hubo una respuesta. Y no hubo una respuesta, ahora nos damos cuenta que es producto de esta tríada que tiene como intención mantener la seguridad entre los tres países. Y a veces mantener la seguridad es obligar a Arabia Saudita o impedir que Arabia Saudita le responda a los hutíes, porque esto significaría una nueva escalada en el conflicto. Pero todo esto que está sucediendo nos deja una enseñanza. ¿Y cuál es la enseñanza? La pérdida paulatina y progresiva de capacidad de influencia de Estados Unidos en ciertas zonas del mundo. Y lo hemos discutido aquí desde hace años que estamos discutiendo eso aquí. Israel, que es un país guerrerista, tampoco ha respondido. Solamente ha respondido lo único de Netanyahu, que esto es otro punto aparte, que no va a hacer caso de la estrategia de Trump en cuanto a la guerra que tienen en contra del Líbano, pero no habla nada de nuevo en contra de Irán. Muchas gracias, Cheo. No ha habido respuesta, y esa respuesta es la primera manifestación de esta tríada que se ha formado y que es muy importante por dos razones. Mantiene un orden precario en la zona de Oriente Medio y nos deja como manifestación la capacidad cada vez menor de los Estados Unidos de influir en todas las partes del mundo. Hay uno que se está riendo, que se ve beneficiado de todo esto. ¿Quién? China. China, al ver y observar que sigue manteniendo la capacidad de adquisición de productos de petróleo y de derivados de petróleo, tanto de Irán como, paradójicamente, de la misma Arabia Saudita, de Omán, porque le compra todo, más a Irán que los demás, pero le compra todo. China ve cómo se mantiene la estabilidad hacia futuro en su economía.
2: Y al final, todo este movimiento geopolítico, guerrerista y militarista y de carrera armamentista, tiene un solo objetivo, que es el mundo occidental contra su enemigo, que es China.
3: Correcto.
2: Todo apunta para allá.
3: Y en contra de Rusia, por supuesto.
2: Sí, pero fundamentalmente el enemigo
3: ahorita es China. La economía que lo va a superar.
2: La primera potencia económica, sin duda, es China. Sí. Pero no solamente que es la primera potencia económica china, sino que es la primera potencia tecnológica.
3: De toda índole.
2: Pero el drama que tiene Occidente es que hoy vemos un Estados Unidos reducido, que tú lo acabas de decir, militarmente, con su influencia económica, inclusive porque ya no les han servido las aranceles que has puesto, y ha fracasado con los aranceles con China, y ha fracasado con todos los aranceles que has puesto, inclusive contra los países latinoamericanos. Ha fracasado, fracasó con la guerra con Irán, está tratando de salirse y retroceder y no puede.
3: No sabe cómo hacerlo.
2: Se confronta, la guerra lo llevó a confrontarse con Netanyahu, que es el operador de esa guerra.
3: Correcto.
2: Y por otra parte, el propio Trump, internamente en los Estados Unidos, en las elecciones a medio término, está a punto de fracasar allí y se corre riesgo, de acuerdo a cómo quede la conformación en noviembre de las cámaras del Parlamento norteamericano, que hasta corra un impeachment que pueda ocurrir allí, y lo hemos venido diciendo también desde hace mucho tiempo.
3: Cosa que paradójicamente no nos conviene a nosotros, por cierto.
2: Bueno,
3: después
2: bueno,
3: lo explicaremos.
2: Bueno, a nosotros de alguna manera nos debe tener sin cuidado lo que pasa en los Estados Unidos, porque nosotros los confrontamos.
3: No hay presidente
2: somos aliados circunstanciales, pero son el factotum al que tenemos siempre que de alguna manera enfrentar, porque no son de fiar.
3: Sí.
2: Entonces,
3: no hay presidente amigo.
2: Y además, cualquiera que llegue a la presidencia de los Estados Unidos
3: amigo
2: no será amigo de nosotros, y siempre tendrá una visión
3: imperialista
2: respecto de nuestros recursos naturales, y eso es lo que tenemos que tener claro. Sin embargo, las alianzas circunstanciales en geopolítica se valen porque es el pragmatismo en las relaciones entre las naciones que privan en última instancia. Ahora, eso que tú dices trae como consecuencia, entonces, que esa devastación de los Estados Unidos se está siendo facturada, esa devastación, con la derrota en el Medio Oriente. Ahorita está Irán y Omán negociando entre ellos dos y le han dicho a Estados Unidos
3: y lo han declarado,
2: y le han dicho Estados Unidos no participa de esto, no forma parte de esto.
3: Será
2: a pesar
3: informado.
2: Aparte de un gran esfuerzo que está haciendo Estados Unidos por meter la nariz en ese acuerdo con Omán, y ha sido negado totalmente. Primero le establece las condiciones de navegabilidad por el estrecho de Hormuz sobre la base del acuerdo que haga Omán e Irán como en los países que tienen ascendencia soberana sobre esos territorios en la boca de entrada al Golfo Pérsico, que es el estrecho de Hormuz. Pero además, Irán, por otra parte, frente a la querella con Estados Unidos, sigue manteniendo los 6 puntos de condicionamiento para poder permitir que los Estados Unidos navegue en el Golfo Pérsico a través del estrecho de Hormuz.
3: Condiciones sine qua non, que forma parte de las 15 que pusieron en el viejo
2: documento de entendimiento.
3: De entendimiento que nunca llegó a cumplirse y que Estados Unidos presionó para que se cumplieran lo que él quería. ¿Sabes un punto que ya desapareció, que aparecía como el primero de los Estados Unidos? Y Donald Trump dice, bueno, en realidad eso no es tan importante. Que Irán entregue su... eso no es un arsenal porque no es un arma. Su cantidad de uranio, que se supone que los Estados Unidos va a impedir que se enriquezca, ya no aparece como exigencia de los Estados Unidos. Simplemente los Estados Unidos...

0: que no era de Irán, que no era de China y que no era de Omán. Resulta que era un barco carguero panameño. Y trató de formar lo que se llama un falso positivo y fue filmado, se dieron cuenta y los Estados Unidos ahora tienen que explicarle al armador, a la refinería que iba destinado ese embarque, al país de Panamá y a la comunidad internacional que acaba de atacar a un país amigo. Y esto es expresión más de lo que tú acabas de mencionar, que entre Omán e Irán están buscando una estabilidad y Estados Unidos, en su desesperación, no haya que hacer para intentar influir incapazmente.
1: Sí, Estados Unidos no encuentra la estrategia o la táctica para retirarse de la guerra donde ha sido derrotado por Irán. Estados Unidos pretendió, Trump, por convencimiento que le hizo Netanyahu a los Estados Unidos, de que era una guerra fácil
0: de seis días
1: que podían tomar y destruir, desmontar todo el estado persa y apoderarse de toda la riqueza petrolera que hay allí, navegar libremente por Hormuz y acabar con la amenaza que significa Irán a los planes de Netanyahu, que es lo que al final están buscando.
0: Claro, y de paso acabar con la ruta de la seda y llegar a la frontera de China.
1: El plan estratégico que presentó en la ONU en Netanyahu.
0: Y bueno, lo que ha conseguido es que Irán se convierta ahora en una de las potencias regionales, y para eso es otra razón por la cual se dio la triada o se está dando la triada de Turquía, Pakistán
1: y Arabia Saudita. Bueno, mis amigos, estos fue los puntos que hoy nos correspondió trabajar en el enfoque de hoy con nuestro querido profesor Ángel Rincón. La próxima semana estaremos con otros nuevos temas a través del enfoque de hoy. Bueno, vamos a unas regionales rápidamente. El gobernador recibió ayer al ministro de Obras Públicas, Juan José Luces, para hacer una inspección técnica en las Termozulias, Termozulia 1 y Termozulia 7. Y además estuvo también el comandante de la SODI. Cumpliendo esa inspección que se está haciendo en la recuperación de esas dos termoeléctricas, se evaluó minuciosamente los avances en la termoeléctrica 7, fundamentalmente, que es un proyecto que está enrumbado a aportar al Zulia, específicamente a través de la TZ07, 150 megavatios, que vendría de alguna manera a equilibrar el problema eléctrico que tiene en el Zulia. El gobernador, de la mano con la presidenta del estado, de la presidenta encargada, Delcy Rodríguez, dándole soluciones a la angustiante situación eléctrica que estamos viviendo en el país, en el estado Zulia. Bueno, y por otra parte, el alcalde Giancarlo Di Martino promueve la solidaridad y prevención contra la violencia sexual infantil, acompañado a instituciones y organizaciones sociales en la conmemoración del Día Nacional de la Solidaridad con las víctimas de agresiones sexuales y en contra de la violencia sexual en niños, niñas y adolescentes. Muy bien por esta política social preventiva sobre este fenómeno y este flagelo que se ha venido poniendo de moda no solo aquí sino en el mundo, porque precisamente los grandes jerarcas del mundo hoy son denunciados por pedófilos y de alguna manera es una cultura que se ha tratado de imponer. Y en Venezuela, medidas como esta, como la que adelanta el alcalde Giancarlo Di Martino en Maracaibo, empujando, consolidando y dándole fuerza a los movimientos solidarios con las víctimas y agresiones sexuales contra la violencia sexual de niñas y niños y adolescentes, es lo que hay que hacer. De manera que bien por nuestro alcalde Giancarlo Di Martino. Bueno, amigas y amigos, hemos llegado al final por el día de hoy a su programa Despierta Maracaibo. Los invitamos para mañana viernes a que nos sintonicen a las 7 de la mañana. Despierta Maracaibo, la revista política de la radio. De mi parte será hasta la próxima vez.

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1: Buenos días, mi amor. Buenos días, Maracaibo, Venezuela, el mundo. Que se conecta a través del dial que lo tiene todo, Metrópolis 103.9. Como siempre, agradeciendo a nuestro Padre amado, a nuestro Padre creador, a nuestro querido Dios, por permitirnos una vez más acompañarte en cualquier parte que te encuentres en este preciso momento, pero en sintonía de Metrópolis 103.9. Siempre trabajando bajo la dirección de Omar Contreras, en la producción Juan Carlos Reyes y José Cheo García. La voz que nos identifica es la de Nelson Verde. En los controles y musicalización, quien me acompaña la mañana de hoy, José Cheo García, arroba José Cheito García en su cuenta de Instagram. Por acá, Jailer Sánchez, arroba Jailer Sánchez en mi cuenta de Instagram, para que le dé rostro a esta voz con el 59.325 emitido por la ilustre Universidad del Zulia. 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Además, quiero recordar y agradecer a mis aliados comerciales.
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1: 8:14 minutos de la mañana. Presta mucha atención. ¿Sabías que el viento es totalmente silencioso hasta que choca con algo?
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1: Acompañado de José Cheo García, arroba José Cheito García, 8:19, 8:19 minutos de la mañana. Epa, hoy es miércoles, miércoles de Adivina y Gana, la dinámica preferida de muchos. Eso lo vamos a hacer en la segunda hora de programación. ¿Qué, de qué se trata? ¿Qué tienes que hacer? Simplemente llamar a través. Todavía no, pero te voy a dar el número de contacto para que lo anotes y en la segunda hora de programación te actives. A través del 0424-657-6374. Saludos por acá a el pana Joervin. Saludos, hermano mío. Igual que Mario Liz, mi amor. Como cada mañana conectada, también me dicen por acá, buenos días, feliz miércoles. Saludos, mi amor. El pana Félix también se conecta por acá. Me dice, buenos días, Metrópolis. Les deseo un feliz y exitoso miércoles. Saludos, hermano mío. Y gracias por estar en sintonía. Buenos días, Jailer, mi amor. Dios te bendiga y te proteja siempre a ti y a tu familia. Amén, amén y amén, mi amor, y a tu equipo. Feliz miércoles a full sintonía. Te saluda Doris, mi corazón de melocotón. Un beso y un abrazo para ti, mi amor. Gracias por estar en sintonía. Recuerdo 0424-657-6374.
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1: También quiero saludar, felicitar. Hoy Metrópolis 103.9 está de fiesta porque nada más y nada menos que una de nuestras integrantes, una que forma parte de la familia de Metrópolis 103.9, está de cumpleaños. Ella es Angélica González, mi amor. Un beso y un abrazo para ti, que Dios te bendiga y que sigas cumpliendo muchísimos años más de vida. Productora, locutora, profesora, además, toda una profesional. Además de eso, bueno, una excelente persona, amiga, madre, amada también, pero no amada mía, no es amada mía, es amada de otro colega. Del tío Fran, así que de parte del tío Fran, de Cheito, de mi parte y de todo el equipo, mi amor, que Dios te bendiga y que sigas cumpliendo muchísimos años más de vida. Hoy se destaca el tío Fran, hoy se destaca el tío Fran. 8:21 minutos de la mañana.
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1: De 8 a 10 de la mañana, 8:42, 8:42 minutos de la mañana, recordando el 04-24-657-6374. Repito, 04-24-657-6374. Quiero saludar por acá, me dicen a través de el WhatsApp. Buenos días, Hailer, hermano. Para que me complazcas a mis sobrinas. Hoy de cumpleaños son ellas, Mayira Vargas, en urbanización Lagomar, dice por acá. Y en nuestro pueblo de Santa Cruz, a Usmari Villalobos, dice por acá, de Arias, gracias. Eso lo dice Gregoria Montero. Bueno, feliz cumpleaños para ellas. Que Dios la bendiga y que sigan cumpliendo muchísimos años más de vida. También me dicen por acá, buenos días, Hailer Sánchez, locutor con voz de hombre grande. Saludos, te saludo por acá. A ver, Argenis Barrios, saludos, hermano querido, saludos. También dicen por acá a través del 0424-657-6374. Buenos días, Metrópolis. Para felicitar a Marisela Sánchez, de parte de toda su familia, que está el día de hoy de cumpleaños. Bueno, feliz cumpleaños para Marisela. Que Dios la bendiga y que siga cumpliendo muchísimos años más de vida. Me dicen por acá, a ver, a través del 0424-657-6374. Buenos días, Hailer, disculpa. Repite el número de teléfono para la dinámica. Bueno, lo repito. 0424-657-6374. 0424-657-6374. Es decir, mi amor, al mismo WhatsApp que me estás enviando, a ese vas a llamar en la segunda hora de programación. Me dicen por acá, buen día, amigo, para complacer a Xiomara Parra, hoy de cumpleaños desde Los Aticos. Bueno, feliz cumpleaños para Xiomara. Que Dios la bendiga y que siga cumpliendo muchísimos años más de vida. Además, me dicen por acá, bendiciones para todos ustedes. Feliz día. Hoy está de cumpleaños. Hoy está cumpliendo años de vida Blanca Elena Méndez, para que la feliciten. A full sintonía desde La Limpia, fiel oyente. Eso le dice Salomón Acosta. Saludos y gracias por estar en sintonía de Buenos Días Metrópolis. A ver, están llamando en este momento, pero no es en este momento que van a llamar. Eso lo pueden hacer, pero en la segunda hora. En la segunda hora de programación, cuando arranca la dinámica. Me dicen por acá, buenos días, mi amor. Feliz y bendecido día para que me complazcan con la canción de Olga, Vivo la Vida, please. Saludos y gracias por estar conectados con la programación. Bueno, les debo a las personas el cumpleaños, a todas las personas que saludé hace un momentico. Ya está Cheito aquí, vamos a felicitarlos y que sigan cumpliendo muchísimos años más de vida. Buenos días, Hailer, desde ya conectado con Metrópolis. Y tu programa, mi hermano, es impelable. Así lo dice el pana Félix Matos. Saludos, hermano mío, y gracias por estar en sintonía desde Utah, USA. Soy Félix Matos, saludos, hermano mío. Gracias siempre por conectarse. También quiero saludar por acá, me dicen a través del 0424-657-6374. Buenos días, con la bendición de Dios, para felicitar a Irene González, que está de cumpleaños, en parte de César Carrullo y Laura Carrullo. Bueno, feliz cumpleaños, que siga cumpliendo muchísimos años más de vida.

8:46, 8:46 minutos de la mañana, a esta hora. 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
1: 8:53 minutos de la mañana, eso es correcto, porque no solamente somos radio con entretenimiento interactivo, también informativo. Dándole un vistazo a los diferentes portales digitales en cuanto a titulares se trata, arrancamos con el diario impreso Noticias con el siguiente titular. Topos aztecas llegaron a Panamá y van a Colombia con apoyo de Copa Airlines. Seguimos en materia de titulares, lo hacemos con el diario impreso Noticias con el siguiente titular. Rescatan con vida a mujer atrapada tras 36 horas del terremoto en Pereira. Seguimos en el diario impreso Noticias con el siguiente titular. Alcaldía de Maracaibo inauguró módulo policial en 5 de julio con delicias. Pasamos de inmediato al diario Noticias Cada Día con el siguiente titular. El Ministerio del Poder Popular para la Educación arranca con el pago del bono especial de vacaciones de agosto 2026. Pasamos de inmediato al diario Noticias Al Minuto con el siguiente titular. Empresarios venezolanos y vietnamitas presentan el primer bus cama para Venezuela. Seguimos ya para cerrar con el diario Noticias Al Minuto con el siguiente titular. Seniat y Cachea se reúnen para modernizar el sistema tributario nacional. Estos son los titulares que resaltan en la prensa digital y que usted debe enterarse a través de Metrópolis 103.9. Y esto que es Buenos Días Metrópolis.
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1: Un día como hoy, 8:54 minutos de la mañana, este miércoles 12 de agosto del 2026, día 224 de los 365 del calendario. Quedan 141 días para finalizar el año. Tenemos acontecimientos destacados a nivel nacional. Un día como hoy, pero 1949, nace en Maracaibo el actor y cantante Daniel Alvarado. Un día como hoy, pero en 1984, Luis Aparicio se convierte en el primer y único venezolano hasta ahora en ser exaltado al Salón de la Fama del Béisbol de los Estados Unidos. Tenemos acontecimientos destacados a nivel mundial. Un día como hoy, pero en 1821, en Argentina se funda la Universidad de Buenos Aires. Un día como hoy, pero en 1825, Simón Bolívar se convierte en presidente de Bolivia. Un día como hoy, pre 1999, la Asamblea General de las Naciones Unidas proclama este día como Día Internacional de la Juventud. Tenemos celebraciones o conmemoraciones a nivel mundial. Un día como hoy es Día Mundial de la Caligrafía. Un día como hoy es Día Internacional de la Juventud. Un día como hoy es Día Mundial del Elefante. Un día como hoy es Día Internacional del Disco de Vinilo. Un día como hoy es Día Mundial del Hijo de En Medio. Estos son los días que se celebran y conmemoran.
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1: 8:56 minutos de la mañana, a esta hora la tasa oficial del Banco Central de Venezuela, justamente en 764,34 bolívares.
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1: Buenos días, buenos días, buenos días, buenos días, buenos días, buenos días, buenos días, mi amor. Segunda hora de programación. Con ella arrancamos la transmisión en vivo, por cierto. Ahora sí arrancamos la transmisión en vivo. A través de mi cuenta de TikTok, arroba Heiler Sánchez guión bajo, para que en tiempo real usted se dé cuenta de lo que ocurre en cabina, lo que ocurre en cabina de Metrópolis 103.9. Quiero recordar el número de contacto, el 0424-657-6374, para que en esta segunda hora de programación te puedas conectar y para que puedas disfrutar de la dinámica de la mañana de hoy. Así que ya lo sabe, a través del 0424-657-6374.
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1: Acompañado de José Cheo García, en esta segunda hora de programación activamos el teléfono en cabina para que puedan llamar y participar. Hoy tenemos una recarga cortesía de Ferretería Madera Semara. Tenemos llamada. ¡Aló! ¡Buenos días! ¡Hey! ¡Buenos días! ¿Cuál es su nombre, caballero?
2: César Carrullo.
1: Aquí. César Carrullo. César, ya sabe de qué se trata la dinámica.
2: Capichi.
1: Capichi. Presione la tecla de su teléfono. Ahí está.
0: Esta es tu categoría.
1: ¿Cuál es la categoría de César, hermano? Baja el volumen al radio o aléjese del radio, por favor.
0: Llaneras.
1: En la categoría Llaneras, hermano mío, cortesía de Ferretería Madera Semara, esta es tu primera canción.
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1: Hermano, ¿cómo se llama la canción? 3, 2, 1. Tiempo. Caballo viejo, hermano querido. Ya iba a decir cuando el amor llega así de esta manera. Ey, bájenle volumen al radio, por favor, que hay mucho feedback. A ver, tenemos llamada. Aló, buenos días.
2: Buenos días, hermano.
1: ¿Cuál es tu nombre?
2: Carlos Pulgar.
1: Carlos Pulgar. Carlos, ya sabe de qué se trata la dinámica.
2: Correctivity,
1: hermano. Correctivity. Ok, presiona la tecla de tu teléfono para que actives la ruleta, pues. Ahí está.
0: Esta es tu categoría.
1: ¿Cuál es la categoría cortesía de Ferretería Madera Semana?
0: Gaita.
1: En la categoría gaita, hermano querido, suena la primera canción. La felicidad. Hermano querido, ¿cómo se llama la canción? Tres.
2: La felicidad me dejó de paz.
1: Eso es correcto. Hermano querido, segunda canción para ti. Suena. Hermano, ¿cómo se llama el cantante? Tres. Dos. No, Astolfo Romero, mi hermano querido. Esta te la digo yo, me encanta, es la superbanda de Venezuela. Guaco, suena sabroso en Buenos Días Metrópolis y se titula Pa' ti.
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0: momento de publicidad en Buenos Días Metrópolis. 9:21 minutos de la mañana, 9:21 minutos de esta sabrosa mañana metropolitana. 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
0: 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Seguimos en la dinámica de la mañana de hoy. A ver, tenemos Llamadish. Aló, buenos días.
3: Buenos días.
0: Buenos días, ¿cuál es tu nombre?
3: Es Linda
0: ¿qué?
3: Sánchez.
0: Erlinda Sánchez. ¿Ya sabes de qué se trata la dinámica, mi amor?
3: Capiche.
0: Ok, presiona la tecla de tu teléfono entonces. Ahí está.
4: Esta es tu categoría.
0: A ver, ¿cuál es la categoría de Erlinda Sánchez? 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
4: ¡Guaracha!
0: En la categoría Guaracha, mi amor, suena la primera canción.
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0: Mi amor, ¿cómo se llama el cantante? 3, dos. Mi amor, ¿estás allí? ¿Estás allí? Ah, eso es correcto, mi amor. Ya va, te voy a preguntar algo. ¿Tú te estás robando la llamada o estás escondida? Porque no sé, está como triste, no te escucho muy bien, mi amor. Ánimo. Ah, está escondida. Chico, no puede ser. Ok, mi amor, cortesía de Ferretería Madera Semana, esta es tu segunda canción.
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0: Ay, ay. Mi amor, ¿cómo se llama la agrupación? 3, 2, 1, tiempo. Gran Caribe, mi amor, Dios mío, ella se estaba robando la llamada. Ay, el jefe no se va a dar cuenta. Ánimo, ánimo. 0424-657-6374. Tenemos llamada. A ver, aló, buenos días.
3: Aló, buenos días.
0: Buenos días, ¿cuál es su nombre?
3: Yuervi Morán,
0: ya sabe de qué se trata la dinámica.
3: Correcto, hermano.
0: Ok, presiona la tecla de tu teléfono para que actives la ruleta cortesía. Ahí está.
4: Esta es tu categoría.
0: Cortesía de Ferretería Maderas de Mara. ¿Cuál es?
4: Salsa.
0: En la categoría salsa, hermano, suena la primera canción. Hermano, ¿cómo se llama la canción?
3: Que alguien me diga.
0: ¡Eso es correcto! Caballero, segunda canción para usted. ¡Suena! Hermano, ¿cómo se llama la agrupación? 3, 2, 1. ¡Tiempo! ¡Son by four, hermano mío! ¡Ay, ay, ay! ¡Caibo! ¡Regresa Caibo! ¡Free cover con Caibo! Lo escuchamos en Buenos Días Metrópolis, Sandunguera.

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0: momento de publicidad en Buenos Días Metrópolis. 9.41 minutos de la mañana, 9.41 minutos de esta sabrosa mañana metropolitana. 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
0: 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A ver, tenemos llamada. Aló, buenos días.
2: Sí, buenos días.
0: Buenos días, ¿cuál es su nombre?
2: Jesús Romero.
0: Jesús Romero, ya sabe de qué se trata la dinámica, Jesús.
2: Correcto.
0: Ok, Jesús, presiona la tecla de tu teléfono para que... Ahí está.
3: Esta es tu categoría.
0: ¿Cuál es la categoría de Jesús? 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
3: Merengue.
0: En la categoría merengue, Jesús. ¿Cómo te la llevas con el merengue, Jesús?
2: Ahí vamos, ahí vamos.
0: Ahí vamos. Ok, esta es tu primera canción.
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0: Hermano mío, ¿cómo se llama la canción?
2: 25 horas al día.
0: Ah, vamos a valérsela. 25 horas, hermano, es suficiente. 25 horas. Ok, vamos con la segunda canción, cortesía de Ferretería Madera Semara. Ay, hermano querido, ¿cómo se llama la agrupación? 3, 2,
2: los hermanos Rosario.
0: Eso es correcto. Por un quemado, casi te quemamos. Ok, hermano mío, esta es la tercera y última canción. Si contestas correctamente, automáticamente te vas a llevar el premio de la mañana de hoy, cortesía de Ferretería Madera Semara. ¿Capich? Ok, esta es tu canción. Hermano querido, ¿cómo se llama el cantante? 3, 2, 1. No puede ser, no puede ser. Pensé que lo iba a decir. Quinito Méndez, hermano mío, Quinito Méndez. ¿Será que es 2014, 2000, no sé, 2000? No puede ser. A ver, tenemos llamada. Buenos días.
5: Buenos días,
6: Jaime. ¡Ey! Buenos días, buenos días, buenos días, hermano mío. ¿Cuál es tu nombre?
5: Omar Contreras.
6: Osman Contreras, hermano, ya usted sabe de qué se trata la dinámica.
5: A ti.
6: Ok, presiona la tecla de tu teléfono, por favor. Ahí está.
3: Esta es tu categoría.
6: Chico, no me dejan ni hablar. A ver, ¿cuál es la categoría cortesía de Ferretería Madera Semara?
3: Rancheras.
6: En la categoría rancheras, hermano mío, suena la primera canción.
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6: Hermano mío, ¿cómo se llama la canción? Tres, dos.
5: Un placer conocerte.
6: El placer fue mío, hermano mío, eso es correcto. Segunda canción para ti, cortesía de Ferretería Madera Semara.
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6: Hermano mío, ¿cómo se llama la cantante? Tres. No, Lucero, hermano mío. A ver, tenemos otra llamada más. Aló, buenos días.
8: Buen día, buen día, buen día.
6: ¡Ey! Buenos días, buenos días, buenos días. ¿Cuál es su nombre, hermano mío?
8: Marcelo Marrudo.
6: Marcelo Marrudo.
8: Marrujo.
6: Ok, Marcelo, ¿ya sabe de qué se trata la dinámica?
8: Listo, activo.
6: Ok, hermano querido, presione la tecla de su teléfono para que active la ruleta. Ahí está.
3: Esta es tu categoría.
6: Rapidito como tiene que ser, cortesía de Ferretería Madera Semara, ¿cuál es la categoría?
3: Vallenato.
6: Vallenato, hermano querido, suena la primera canción.
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6: Hermano mío, ¿cómo se llama el cantante?
9: Nebra de
6: tres. Eso es correcto. Hermano querido, segunda canción para usted. Suena.
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6: cosa. Hermano mío, ¿cómo se llama la canción? Tres, dos, uno. No puede ser. Parranda en el cafetal, mi hermano. Uy, uy, uy. Esto es Tecupae. Junto a Cabas. Sueño contigo.

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0: Pa, pa, para, pa, pa, pa. Ese es el sonido contagiante de las mañanas que lo tienen todo, mi amor. Bueno, agradecido con cada uno de ustedes por permitirme acompañarte en cualquier parte que te encuentres en este preciso momento. Me disculpo con las personas que no pude saludar, pero ya saben cómo es el tiempo en la radio. Además, quienes se conectaron a través de la transmisión en vivo y apoyaron, gracias. También agradeciendo en la dirección Omar Contreras, en la producción Juan Carlos Reyes y José Cheo García, la voz que nos identifica es la de Nelson Verde, en los controles y musicalización, quien me acompañó la mañana de hoy, José Cheo García, @josecheitogarcia en su cuenta de Instagram. Por acá, Hailer Sánchez, @HailerSánchez en mi cuenta de Instagram, para que le dé rostro a esta voz con el 59.325 emitido por la ilustre Universidad del Zulia. La invitación para el día de mañana, mientras Dios lo permita, estaremos nuevamente para decirte
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0: En minutos llega el dueño de la mañana, Daniel Medina, con buen humor y la mejor música bailable. Vamos con publicidad.
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1: Vaya, duro y venga suave, cuando son las 10:08 minutos. Si tiene algo que hacer a esta hora, hágalo antes que se le olvide. Bueno, mi gente bella, aquí estamos como siempre dispuestos a llevarles lo mejor, nuestra guaracha, el ritmo más sabroso, pegajoso y bailable de la bolita del mundo y sus alrededores mundial. La guaracha, vaya.
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1: 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Bueno, mi gente bella, hoy en los controles, Cheito García, el Tachecito. Que si no hubiese sido por el Tache, este muchacho fuera asistente de la productora del programa. Porque hoy, señoras y señores, es día nada más y nada menos que de las productoras y productores también, de programas de radio y televisión también, para que sepáis. Porque hoy está cumpliendo años y en su honor, bueno, la gran Angélica González, nuestra Angélica González. Hoy de cumpleaños, que Dios la bendiga con muchos años de vida y salud de parte de todo el personal de Metrópolis, que la amamos y la queremos mucho. Nuestra productora de programación, señoras y señores, se pierde de vista, además es profesora también. Vaya.

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1: Vaya, vaya, vaya, vaya, vaya, vaya, duro y venga suave, mi gente, cuando son las 10, 18 minutos y tiene algo que hacer esta hora, hágalo antes que se le olvide. Hoy, señoras y señores, día de las productoras y productores de programas radiales. Así es. Bueno, por aquí comienzan las bendiciones para Angélica. Hoy que ella está de cumpleaños, la están felicitando desde Utah, Estados Unidos, Ramona Díaz. Feliz cumpleaños y que Jesucristo siempre los bendiga. Amén, Ramona, gracias. Hey, bueno, también por aquí llegando mensaje, Daniel, bendecida mañana, Dios te bendiga, te saluda Papucho y Doris, están bailando rucaneado. Bueno, felicítanos a Angélica también, que está cumpliendo 15 primaveras y la quiero mucho. ¿Esta será la misma Angélica de nosotros o es otra Angélica? Ah, Doris, ¿es familia tuya esta Angélica o es Angélica González la de Metrópolis? Explícame eso, mi corazón. Dale pues. Porque si dice que está cumpliendo 15 primaveras, bueno, ya Angélica pasó por los 15. Así es. Le pusimos la canción de las quinceañeras porque ella. Porque ella los aparenta, los 15 años. Vos la ves y aparenta los 15 años. Pero ya pasó por ahí. Bueno, otra cosita que les iba a decir. Tenemos por aquí también un saludo. Ajá, dice por aquí, hey Dani, las dos Angélica, hay una aquí que está cumpliendo 15 años, ah, muy bien, y la otra Angélica de Metrópoli que también parece una quinceañera, ah, bueno, ok, perfecto, gracias. Zuli Candelario, está bailando rucaneado con Eduardo, chico, esta mañana. Zuli agarró a Eduardo de la carita, así cerquitica, cerquitica, cerquitica, y lo miró a los ojos fijamente y le dijo, Eduardo, ¿a quién queréis vos? A vos, y vos, a vos, te fijáis. Bueno, José Yayo Franco, reportando sintonía, Daniel, saludame a las hermanitas salesianas, Consuelo e Irma Tagliaferro. Bueno, quienes este viernes regresan a Maracaibo desde la ciudad de Roma. ¡Oh! Y vienen de Tasajera. ¡Oh! ¡Ey! Por... Bueno, vamos a enviarle saludos también el amigo Ender. El hombre está bailando rucaneo. Por cierto, me dice Daniel, buenos días. Para que me felicites a mi nieto que hoy está cumpliendo un mes de nacido, Daniel, un mes. Cantámele el cumplemeja, échamele champú a Elión Sebastián. Venga, Elión, Elión, Elión Sebastián. Eso, champú, champú, y que no pique los ojos.

0: Lyon, Sebastián. ¡Vaya!
1: ¡Y bendiciones!
0: Un mes, chico, uno, Guanesi.
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0: Ay, claro que sí, mi corazón de melón. 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
2: Bueno, mi gente bella, ahí tienen al gran Ricardo Barrios y su orquesta. Ey, esto es lo máximo, papá. Tu regreso, canta Ricardo.

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1: Vaya, vaya, vaya, vaya, vaya, vaya, vaya, vaya, vaya, vaya, duro y venga suave. ¡Qué buena música, Cheito! Vista al fly, que la bola es nueva, tigre. Dale, guaya, Cheito. Por cierto, por aquí llegando mensajes, mi gente bella. Tenemos un saludo especial para Joan Villalobos. Hey, Daniel, hermano mío. Aquí estamos como siempre escuchando el mejor programa de la radio y en el mundo mundial. Hey, lo mejor de 10 a 12. Daniel, hey, para que sepáis, el dueño de la mañana. Bueno, hoy está Aide del Carmen Aguilar Villalobos. Hace 648 meses trajo al mundo a este muchacho, a José Antonio Villalobos, y le puso por el nombre Joan Antonio Villalobos Aguilar. Hey, y por ende, hoy estoy cumpliendo 54 añitos. Bueno, feliz cumpleaños, hermano mío. Que Dios te bendiga con muchos años de vida y salud. Vaya a darme, estoy desarrollando, Cheito. Para que sepáis. Ey, cuidado con eso. Cuidado con el gallinero, Cheito. Ey, por cierto, también tenemos por aquí un saludo especial también para María Pirela, en sintonía del programa. Y si es Pirela, es buena. Ey, por cierto, ella está en sintonía con Pedro Sánchez también. Saludo al amigo allá, a la familia en la urbanización La Paz. José Yayo Franco también me dice: Daniel, felicitaciones a los esposos, la licenciada Magíster Rosa, y también de Luis y el popular Mime. Bueno, quienes este sábado también irán a su segunda luna de miel. Se van a Hawái. Oh, se van para Tolosa. Bueno, y lo felicita su ahijado Joel, el popular Cobra. Saludos, saludos. Oscar de Pool, hermano mío. Daniel, quiero escuchar el coroncoro para bailar rucaneao. Qué buen programa. Gracias, hermano querido. Saludos, saludos. Bueno, por aquí siguen llegando mensajes. Tenemos también, hoy está de cumpleaños el popular Galápago. Allá, la cruce. Saludos, 50 por el gañote para el popular Galápago. Recibe felicitaciones también de parte de Carmelo García. Y si es García, es bueno. Un saludo también y feliz cumpleaños para el ayayero Nelson Romero. ¡Ay, ay, ay, ay, ay, ay, ay, ay, ay! ¡Ay, Dios mío! ¡Ey! El ayayero Nelson Romero hoy de cumpleaños. Un día como hoy, ajá. Bueno, ok, más adelante le decimos eso porque hoy es día de las productoras de los programas de radio, papá. Vaya.
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1: 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Bye. 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
1: Vaya, vaya, vaya, vaya, vaya, vaya, vaya, duro y venga suave cuando son las 10:50 minutos. Si tiene algo que hacer a esta hora, hágalo antes que se le olvide. Chalubo, saludos, saludos para Yunaira Piña, la chamba. Ey, en sintonía, también un saludo para Vitermo Wilgen. Hermano querido, un abrazo desde los Alpes de Palito Blanco. En sintonía total, aquí está la Hueloca, María Viloria. Están los Vitermos, Vitermito, Gaudis, el Caimán, el Monche. Chico, y lo tienen allá paliando el patio. El hombre se va a tabardillar con tanto sol. Bueno, para que sepáis, Vitermo, para que te refresquéis. Jorge Montiel, saludos, Tahuala. Dani, bendiciones para todos allá. Échamele champú al Tahuala. Nelson Rome. Pues, ey, pero champú ligado con Guasinca hoy en su cumpleaños. Felicidades para él. Bueno, feliz cumpleaños para Nelson Rómez. Aguale, Casach, Napse. Ey, también Ricardo Jesús Alex, Daniel, aquí estoy. Acelera, Muña, acelera, qué bueno. Ey, pa' que sepáis con el Supercombo Los Tropicales. Quiero escuchar la butifarra de Pacho, la butifarra. Galán, vaya Ricardo. Bueno, también un saludo para Yadira Vergara en sintonía también. Bueno, por cierto, por aquí siguen llegando mensajes. Dani, hola, un cordial saludo desde el sector Pomona en 15 de enero. Soy el pájaro, el popular pájaro. Daniel, chico, yo quisiera conocer a esa preciosa dama que se llama Eneida Rubio. A mí me gustan las mujeres así, entalcaditas y perfumaditas como ella. Ay, papá, que mamá chocó. Bueno, saludo. Feliz cumpleaños también para Angélica González de parte de Maye Pirela, que la quiere y la aprecia mucho. Saludo, feliz cumpleaños, Angélica. Bueno, también dice por aquí Dani, aquí estoy con mi bata clarita y picadita de hormigas y grillo. Ay, Dios mío, Eneida Rubio, pero entalcadita y perfumada con Yagnaté. Dile a mi negrito del WhatsApp.

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1: Bueno, mi gente bella, ya estábamos escuchando Los Melódicos con ese gran cantante, como lo es, porque nos dejó ese legado, el gran Daniel Alvarado. Bueno, además un gran cantante de gaitas también, que bueno, le cabe completica la sección Los Gaiteros Cantan Guaracha. El Negrito Fullero, para que sepáis. Y todas las gaitas que grabó Daniel Alvarado las pegó, mi compadre, para que sepáis. Bueno, por cierto, un día como hoy nació ese gran artista nuestro, que nos dejó, eso es una herencia musical, porque su hijo también, su hijo es un gran productor de cine y televisión, Carlos Daniel Alvarado, con el que tuve el gran honor de participar en su película Venite pa' Maracaibo. ¡Vaya! Saludos y felicitaciones a la familia Alvarado, recordando hoy el natalicio del gran Daniel Alvarado. Bueno, por aquí también tenemos nada más y nada menos que en sintonía a un grupo de bebés cheitos que quieren que le echemos champú, los chiquisiqui lindos y bellos de Maye. ¡Ey! Estos son los niños lindos y bellos de Maye, los chiquisiqui. Y vamos a echarle champú a Alanis, a Chloe, a Zoe, que están bailando rucaneado con Aarón y Nancy Sánchez. Venga, champú. Champú, Alani. Champú, Chloe. Champú, Zoe. Véala, qué lindo. ¡Eso! Bueno, también siguen llegando mensajes. Por aquí tenemos un saludo para Mireya, también, que está en sintonía del programa. Mireya, gracias, gracias. Bueno, también vamos a enviarle hermanito. Aquí estamos a full sintonía también. Hey, Edison Fuenmayor. Hey, su esposa, toda la familia también están en sintonía. Toda la familia Fuenmayor a full volumen. Valladares, un abrazo, hermano querido. Luis Alonso también. Daniel, buenos días. Saludame a Isabel Valentina, una bebé preciosa. Échamele champú, Dani. Vamos a echarle champú a Isabel Valentina. Venga, venga, Isabel, mira. Champú, champú, vela, vela, Luis. Eso, eso, qué linda. ¡Champú! ¡Vaya! ¡Qué hermosa! Isabel Suárez Suárez en Chile también. Dani, estoy bailando rucaneo con tremendo programa. Vaya, Dare, me dice Ricardo. Daniel, mira estas arepas. ¿Ah? Las hice mi compadre. Que las hizo mi compadre Edison. ¡Ey! La comadre Yesenia lo obliga a hacer las arepas porque le quedan redonditas y suavecitas. ¡Claro! ¡Ah, no! ¡Ah, no! Va a pelar el ceboche. ¡Ey! Tenemos a Valentina también en sintonía. Vamos a echarle champú. Valentina. ¡Ey, Valentina! ¡Champú! ¡Champú, Valentina! ¡Champú! ¡Champú, preciosa! ¡Eso! ¡Sosteneme el hacheito! ¡Ey, ay, ay, ay! ¡Champú! ¡Eso! ¡Vaya! Bueno, hoy es día de las productoras de programas radiales. Angélica González, qué linda, hoy es tu día. Bueno, por cierto, Pedro Ojeda está bailando rucaneo. Saludos, saludos también. Por aquí tenemos también Daniel, un saludo. Eudo Ferrer en Encontrados, bailando rucaneo también. Dice por aquí también, él le envía el feliz cumpleaños a Angélica. Bueno, Omar Enrique también está de cumpleaños hoy de parte de sus tías y abuelos, especialmente de parte de Isabel Briceño. Feliz cumpleaños para Omar Enrique, y no es el cantante. ¡Valladares!
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1: Bueno, sí, mi gente bella, no al maltrato animal. El maltrato al animal debe ser un delito grave. Agradecemos a Sorsi por tan bellas reflexiones y consejos para crear conciencia. Ey, por cierto, nos envía este párrafo muy bellísimo. Escuchen esto. La indiferencia social ante las necesidades de los animales es un problema profundo que se refleja en el abandono masivo, la falta de empatía y la invisibilización de su dolor. Muchas veces se ve a los animales como objetos o mercancías en lugar de seres sintientes que requieren de la protección y el cuidado. Causas de la indiferencia: la falta de educación en la empatía desde la infancia, la visión de los animales como cosas o juguetes descartables, la desensibilización cotidiana ante el sufrimiento callejero o industrial, ausencia y además de consecuencias legales graves para los maltratadores en muchas regiones. Estas consecuencias para los animales: millones de perros y gatos viven en condiciones de calle, sin agua ni alimento, además el incremento de enfermedades, atropellos y maltratos sin atención médica. Gracias, Sorsi, qué hermoso. Así que tenemos que denunciar el maltrato al animal y tratar de adoptar y cuidarlos a los que ya tienen sus animalitos. Bueno, vamos a cuidarlos, vamos a estar pendientes de ello con responsabilidad, vamos a esterilizar, claro que sí. Y la denuncia sobre el maltrato al animal lo pueden hacer al 0800 FISCA, una llamada. Nada más, también lo puede hacer ante los jueces de paz de su comunidad, lo puede hacer en la Fiscalía Superior del Estado Zulia, también en la Guardia Nacional, en la Policía Nacional, en el CICPC, el puesto más cercano que usted tenga, claro, y también en la Misión Nevado a través de las redes digitales. ¡No al maltrato animal! ¡Gracias, Orsi! ¡Qué bello! 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Vaya, con Willy Quintero, el popular bagre blanco. Él no se pone bravo porque le digan así.
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1: ¡Qué buena música, Cheito! ¡Vista al fly que la bola es nueva, tigre! ¡Dale guaya, dale guaya! Hey, por cierto, por aquí nos está enviando Carmelo García, que está feliz como una lombriz por el cumpleaños de el popular Galápago. Vaya. Bueno, saludos. Vamos a enviarle saludos también a Milady allá en Potreritos, La Cañada. Saludos. Hey, Dani, por aquí, envíamele un saludo. Ajá. Valladares, va llegando la cumpleañera. Hey, dámele un saludo, Dani, en todo. Hey, saludos, por aquí estamos escuchando en Chile a full volumen. Daniel, mucha sintonía en Chile. Gracias. Bueno, también por aquí dice Daniel, hermano querido, un saludo al Tahuala. Échamele champú también al popular Cachay. Ajá. Saludos. Venga, champú, Tahuala. Champú. Velo, ven. Ajá. Eso. Saludos. Anasi, ¿vale? Bueno, también tenemos por aquí, vamos a enviarle saludos a Nora Roca allá en Ciruma. Y para Gabriela también, y Gustavo Zuleta, Humberto Zuleta. Hey, saludos, hermano mío. Hey, Daniel, dice por aquí el Papi Zuleta. Ese es otro. Saludos. Bueno, también siguen llegando mensajes. Vamos a enviarle saludos por aquí a Eudo Ferrer, la gente que está en sintonía. Junior Fuenmayor también desde Bogotá, Colombia. Daniel, escuchando excelente programación. Un saludo para el Tachecito, chicos, que si no hubiera sido por el Tache, este muchacho ahorita mismo estuviera vendiendo agua de coco allá en la circunvalación 1 y cocada. Las cocadas las estuviera dando en Ñapa. Francisco Colina también me dice, Daniel, aquí estamos en Cerro de Marín. Eso sí es bonito, payacho. Hey, me dice Daniel, puro sometido. Aquí tenés a Hugo Matos, a Omar Ramírez, Frank Colina, en el sector París. Pero siempre bailamos rucanía o escondido de las mujeres. Ah, bueno, vamos a saludar también y felicitar a los esposos, la licenciada Magíster Rosa de Luis, y al popular Mime, que también están felices. Hey, felices como unas lombrices. Saludo. Ramona Díaz desde Utah, Estados Unidos. Dani, tenés a Brianna en sintonía y a Charlotte también. Las bebés preciosas, las bebés guaracheras. Saludos al popular Gocho, Daniel. Daniel, hermanito, quiero que me le deis también, aparte del Gocho que está en las tarabas bailando rucaneado, saludame a Lisbe, que está debajo de la mata de mango, escuchando el programa. Y por supuesto también a Full Sintonía en el taller. Un saludo para don Armando. Saludo para Milton, y el pintor también, a Pedrito, que está también en el popular Macumbita. Hey, Daniel, no te vas a olvidar del bloque rojo. Aquí hay uno que se parte de nada, Daniel. Hey, eso parece una galleta de soda, el popular Pantera Rosa. Yo conocí un Pantera Rosa que también se partía de nada. Para que sepáis.
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1: Bueno, ahí tienen el gran Chavín Jesús Terán. ¡Hey, cómo canta de bello! Ahí la tenéis, Chelita. ¿Para qué bailéis rucaneao? Maracaibo con

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1: Vaya, duro y venga suave. Señoras y señores, cuando son las 11:41 minutos, si tiene algo que hacer a esta hora, hágalo antes que se le olvide. Hoy día de las productoras de programas de radio, porque está de cumpleaños nuestra Angélica González. Vaya, muy felicitada hoy en el programa. Gracias a las personas que le envían miles de bendiciones a Angélica. Vaya, Dare. Bueno, también Mariela Machado en sintonía, Dani, que Dios les bendiga. Amén, gracias a ti. Bueno, también por aquí me dice Ramona, Dani, Brianna te está oyendo y que está oyendo que le estáis echando champú a los demás bebés. Y ella me dijo, abuelita, yo no soy bebé, yo soy Brianna. Y está aquí conmigo, qué linda. Qué bella. Champú, Brianna. Vamos pues, champú, Brianna. Champú, champú, champú. Yo no estoy bebé, yo estoy Gandhi Golda. Champú, Brianna, qué linda. Eso. Bueno, también vamos a enviarle un saludo a Mary Viloria. Saludos para toda la viloriera. Bueno, también tenemos en sintonía, porque hoy es día del ginecoobstetra. De los médicos que son ginecólogos y son obstetras también. Bueno, el doctor Andrés Eloy Carrizo. ¡Hey! Hoy es día de él. ¡Feliz día para el médico, el doctor Andrés Eloy Carrizo! Buen caballo, buen amigo, buena gente, chico. Dice Daniel, para felicitar a mi sobrino hermoso, Omar Enrique, que lo quiero mucho, Daniel, de parte de sus tías, de sus abuelos, desde aquí de Barquisimeto a full volumen. Isabel Briseño, también en sintonía total. Saludos. Bueno, también para la popular Pitufina, saludos también tenemos por aquí en sintonía. Dani, aquí estoy yo, Marjolis Pereira con las buenas vibras. Pedro Ojeda bailando rucaneado. También Niuma. Hey, Niuma me dice, muérgano, qué buen programa. Gracias, Niuma. Bueno, también un saludo para Isabel Suárez, también para Noris Torres, que está bailando rucaneado. Alonso Hernández allá en el Poniente. Saludos, hermanazo.
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¡Feliz cumpleaños para Joan Ochoa! De parte de su mamá Sumeida, que lo ama mucho. También para Angélica, la quinceañera, de parte de toda la familia que la ama y la quiere mucho también. ¡Feliz cumpleaños para el popular Galápago! 50 por el gañote, de parte de Carmelo García, que lo aprecia. También para Omar Enrique, y no es el cantante, de parte de sus tías y sus abuelos, hey, que lo quieren mucho, Isabel Briceño, y desde

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Gracias, Sorci, por tan bellas reflexiones y

0: 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Bueno, mi gente bella, chao pescado. Este muñeco se va para otra juguetería. Arriba y leche, zarigüeya, embuste, vais. Sonrían en defensa propia porque la violencia es el arma de los que no tienen razón. Vamos a buscar a Dios. Y el que lo encuentre es de él. Por eso que Dios me los bendiga en el nombre de nuestro Señor Jesucristo. Amén.
1: Hasta aquí, hasta aquí. 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
3: Las 12 y 0 minutos. A continuación, el himno nacional de la República Bolivariana de Venezuela, letra de Vicente Salias y música de Juan José Landaeta.

A continuación, les ofrecemos como cada día la oración del conductor. En el nombre del Padre, del Hijo y del Espíritu Santo. Amén. Señor, dame una mano segura y una mirada vigilante. No quiero muertes en mi ruta. Quiero defender la vida que tú haces palpitar en cada hombre. Jamás querré estropearla. Quiero que el auto que manejo sea un verdadero servicio humano. Que el gusto por la velocidad no me impida gozar la belleza de las flores y los campos, de las montañas y los valles, de los seres y cosas bellas que has hecho para ver. Señor, quiero tu gozo y tu paz en mi camino. Ven conmigo. Amén.

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1: Muy buenas tardes, amigos. Bienvenidos a nuestro programa La Antena en el día de hoy, 12 de agosto. Comenzamos hoy miércoles 12 de agosto nuestro programa del día de hoy. Todos trabajando bajo la dirección de Omar Contreras Barbosa, la producción general de Juan Carlos Reyes y José Echeo García, quien también hoy nos acompaña en el control técnico. La producción de este espacio a cargo de Angélica González, cumpleañera del día de hoy, así que la felicitamos y le deseamos el mejor de los éxitos en todo lo que está por venir. Y por supuesto, yo soy Villapol Morales, los vamos a acompañar hasta las 2 de la tarde. Mi certificado de locución 59.997, con la mejor música, la mejor información y por supuesto los buenos comentarios aquí en Metrópolis 103.9. Comenzamos.
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1: El 12 de agosto de 1825, Bolívar asumió la presidencia de la actual Bolivia, en aquel entonces República de Bolívar, como su primer nombre oficial en honor al militar venezolano por su lucha en conseguir la independencia de la corona española y quien se sintió halagado al saber que un país llevaría su nombre. También, un día como hoy, nació Mario Moreno Cantinflas en 1911, fue actor y comediante mexicano reconocido internacionalmente. Gran parte de su popularidad la debe a la interpretación de su personaje Cantinflas. También en 1877 se registra la invención del fonógrafo y ese mismo año lo patentó el fonógrafo o gramófono. Fue el dispositivo más común para reproducir sonidos grabados desde la década de 1870 hasta la década de 1980. También hoy se celebra el Día Internacional del Disco de Vinilo. Se conmemora por el aniversario de la invención del fonógrafo el 12 de agosto de 1877 por Thomas Alban Edison. El disco de vinilo es un medio de almacenamiento de sonido analógico. Fue el medio principal usado para la reproducción de música hasta finales del siglo XX.
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1: El dólar, según el Banco Central de Venezuela, se ubica hoy en 764 bolívares con 34 céntimos. El euro marca 882 bolívares con 29 céntimos. Y el barril de petróleo, según la sexta OPEP, se ubica hoy en 86 dólares con 60 céntimos por barril.
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1: El pronóstico para este miércoles: en varias regiones del país se puede registrar precipitaciones a lo largo del día. Se evidencia el desplazamiento de la onda tropical 36 del este al centro del país, así como una moderada actividad en la zona de convergencia intertropical y la presencia del polvo de Sahara. En Maracaibo tendremos por la tarde lluvia débil con cielo parcialmente nuboso y con temperaturas en torno a los 33 grados centígrados. En Cabimas, Lagunillas y los puertos de Altagracia tendremos temperaturas de 34 grados con mínimas de 27 en lo que resta del día de hoy. Hacemos la pausa y ya regresamos con mucho más de La Antena. Un día hasta

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1: Comenzamos nuestro recorrido noticioso del día de hoy. El ministro de Obras Públicas, Juan José Ramírez, dio a conocer a través de una publicación en redes sociales que se realizó una inspección a las instalaciones de Termozulia. Acompañaron al ministro Ramírez el gobernador del estado, Luis Caldera, directivos de Corpoelet y PDVSA. Añadió que se revisaron los requerimientos de generación, suministro de gas e infraestructura de Termozulia para asegurar la estabilidad y el fortalecimiento del servicio en las comunidades zulianas. También una treintena de investigadores de la NASA y del Explorian de San Francisco han tomado Villa Libado, un pueblo semiabandonado de la provincia castellana de Burgos, al norte de España, para seguir el eclipse de sol que se espera hoy 12 de agosto, estudiar el fenómeno astronómico y además retransmitirlo para que más de 10 millones de personas puedan verlo en directo desde cualquier parte del mundo. La iglesia de San Salvador, que se ubica sobre una terraza elevada, fue la que atrajo la atención de la Agencia Espacial Estadounidense y sus compañeros del gran laboratorio dedicado a la divulgación científica durante una visita de reconocimiento por la comunidad autónoma de Castilla y León en busca de la ubicación perfecta para seguir este acontecimiento científico. También este martes se realizó la demolición controlada de la edificación Samantha A, ubicada en el sector Playa Grande del estado La Guaira. Esta intervención técnica se llevó a cabo bajo estrictos protocolos de seguridad para resguardar las zonas residenciales adyacentes tras los diagnósticos de ingenieros y protección civil que detectaron daños estructurales irreversibles en sus bases. Esto a consecuencia de los sismos del pasado 24 de junio. Y en una nota de la diócesis de Guarenas informó esta mañana que el fallecimiento del obispo de esa instancia, Monseñor Tulio Ramírez Padilla, a través de los canales oficiales, la diócesis indicó que Monseñor Ramírez murió cerca de las 9:20 de la mañana en Caracas. Por ello, se invitó a la feligresía a orar por el descanso eterno del obispo, para lo que pidieron estar atentos a las redes sociales a fin de conocer dónde se van a realizar las exequias y, por supuesto, paz a su alma. Identificamos la emisora, hacemos pausa y ya venimos con mucho más de La Antena.

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1: 12:43 minutos. 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
1: El Papa León XIV envió una primera ayuda de 100.000 euros para los afectados del terremoto de Colombia, que será destinada directamente a la Conferencia Episcopal para que se ocupe de su distribución. Este apoyo se destina directamente a la Secretaría Nacional de Asuntos Pastorales y Sociales, Caridad Colombiana de la Conferencia Episcopal, que funciona como centro de coordinación para la recaudación y distribución de las ayudas con el fin de brindar asistencia solidaria a las diócesis afectadas, informaron los medios vaticanos. Más de 30 horas después del terremoto de magnitud de 7.4 que sacudió a Colombia, este lunes 10 de agosto, una brigada internacional llegó a Cali a apoyar las labores de rescates en las zonas más afectadas. Se trata de los Topos Azteca de México, un grupo reconocido por su experiencia en operaciones complejas después de grandes movimientos sísmicos. Su llegada se produce cuando las autoridades colombianas concentran esfuerzos en las primeras 48 horas posteriores a la emergencia, un periodo clave para ubicar y atender a personas atrapadas o afectadas por el desastre. Ayer veíamos imágenes ya de algunas personas que han sido rescatadas debajo de los escombros y además también la información del presidente de El Salvador, que decía que había coordinado con las autoridades colombianas para solo enviar material de ayuda sin ninguna delegación de equipos de salvamento que no habían sido requeridos por el país neogranadino. El gobierno de Perú también nombró ayer a la diplomática Alicia María Espinosa Paredes como nueva cónsul general de Perú en Caracas tras el restablecimiento progresivo de las relaciones bilaterales con Venezuela de acuerdo a una resolución suprema publicada este martes. La resolución, firmada por la presidenta peruana Keiko Fujimori y el canciller Carlos Espa, nombra a la consejera en el servicio diplomático Alicia María Espinosa Paredes como cónsul general de Perú en Caracas, aunque la fecha para el inicio de sus funciones será fijada en otra resolución viceministerial. Hacemos pausa y ya venimos con mucho más de La Antena.

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1: 12:50 minutos, vamos con las notas del mundo del deporte. El levantamiento de pesas venezolano sigue consolidándose como una de las disciplinas más poderosas y unificadoras del país. Tras bajar el telón de los 25º Juegos Centroamericanos y del Caribe Santo Domingo 2026, la halterofilia nacional reafirmó su absoluta hegemonía continental al erigirse como la disciplina que más glorias le otorgó al país, aportando una impresionante cifra de 11 medallas de oro, 8 de plata y 3 de bronce para un total de 22 metales conseguidos en estos Juegos Centroamericanos. También los dos partidos de ida de octavos de final de la Copa Libertadores y la Copa Suramericana programados para esta semana en Colombia fueron suspendidos por el duro terremoto que sacudió este país el día lunes, anunció la Conmebol. La decisión de suspensión afecta el duelo entre Deportes Tolima e Independiente del Valle por la Libertadores previsto para este martes en Ibagué, ciudad ubicada en el centro de Colombia. Y los eternos rivales de la Liga Venezolana de Béisbol Profesional, Leones del Caracas y Navegantes del Magallanes, pactaron un nuevo cambio de múltiples lanzadores este martes, incluyendo a un brazo que viene de ser parte del roster de Venezuela, que quedó campeón del mundo en el Clásico Mundial. Son 4 los brazos involucrados y se trata a los Navegantes del Magallanes, adquirieron por una parte al zurdo Jonathan Díaz y al derecho José Mujica, mientras que los Leones del Caracas recibieron también a los lanzadores Zuluarber Arias y Ángel Bastardo, esto con miras a lo que será el inicio de la temporada del béisbol profesional en octubre próximo. Hacemos pausa y por supuesto los invitamos para que en la segunda hora de nuestro programa podamos conversar un poco de las vacaciones y lo que los consumen nuestros niños en la casa con la especialista en nutrición que vamos a tener a esta hora, la licenciada Carla Nava. Ya venimos con mucho más de La Antena.

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1: Unas 7 minutos, comenzamos nuestra segunda hora de programa del día de hoy y lo hacemos con los datos tecnológicos.
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1: Seguramente te ha pasado que escuchas un tema pegajoso en TikTok, Instagram o en la radio y te preguntas, ¿esto lo escribió un artista de carne y hueso o lo generó una máquina en 3 segundos? Con el auge de las herramientas de inteligencia artificial generativa, la línea entre la creación humana y la sintética es cada vez más delgada. Sin embargo, los productores e ingenieros de sonido revelan que las IA dejan huellas digitales muy claras. El primer gran truco para detectarlas está en la perfección robótica del ritmo y la afinación. Las canciones creadas por algoritmos suelen soñar extrañamente matemáticas, sin micro desafinaciones orgánicas, raspados de gargantas o pequeñas variaciones de tiempo que un músico real comete de forma natural al interpretar un instrumento. El segundo punto revelador está en las letras y la textura de la voz. La música generada por IA suele abusar de rimas muy genéricas, metáforas, cliché y estructuras repetitivas. Pero donde falla estrepitosamente es en el uso de la respiración. Así que la próxima vez que una canción te suene sospechosa, abre bien el oído y busca el toque imperfecto y emocional que solo el alma humana le da a la música.

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1: Una 18 minutos, regresamos amigos a nuestro programa La Antena del día de hoy. A esta hora vamos a conversar con la licenciada Carla Nava, ella es nutricionista. El tema será, por supuesto, la alimentación balanceada en niños en estas vacaciones. Ya estamos en vacaciones, licenciada, se acaban los horarios escolares. Los chamos pasan más tiempo en la casa pidiendo comida a cada rato. ¿Cómo afecta esta interrupción de la rutina a la alimentación infantil? ¿Y cuál es el primer paso para no caer en el caos? Buenas tardes y bienvenida.
2: Ok, bueno, muchas gracias por la invitación. Y sí, ciertamente las vacaciones no son un problema a veces porque los niños pasan más tiempo en casa. Otra de las cosas que cambian es la rutina. Nuestros niños se paran un poco más tarde, pero hay algo que debemos tener en cuenta, que las vacaciones no tienen que significar el desorden de la alimentación. Podrían ser una oportunidad clave para mantener hábitos saludables y de una manera flexible, práctica y agradable para todos los niños.
1: Claro, ¿cómo enseñar a los padres que a esta hora nos escuchan a diferenciar entre la necesidad de comer y la simple búsqueda de entretenimiento en la nevera? Porque los niños se paran, van, vienen. ¿Cómo hacer para poder lograr un equilibrio entre estas dos cosas?
2: Fíjate, aquí podríamos aplicar algunos puntos clave. Lo primero que tenemos que hacer como padre, porque me incluyo, es mantener opciones saludables en nuestra nevera. Si nosotros hacemos una compra inteligente en donde podamos estructurar esa lista de compras, ¿verdad? Priorizar los alimentos ricos en proteínas como huevo, pollo, pescados, carne, mantener frutas, mantener vegetales más frescos y hacer una compra inteligente, nosotros vamos a tener más opciones para poder ofrecerle a nuestros niños que se la mantienen buscando en la nevera alternativa. ¿Qué podemos hacer nosotros como padres? Mantener nuestro objetivo principal, frutas y vegetales a la vista. Y bueno, evitar esas compras que muchas veces son innecesarias, como son los jugos envasados, los snacks y cosas muy procesadas.
1: Correcto. Recientemente también se hizo viral en redes sociales un video de unos padres que le hicieron creer a su hijo que le salieron gusanos en la barriga por comer demasiados dulces. ¿Cómo afecta esto y cómo evitar, pues, sobre, y además teniendo en cuenta su opinión profesional, sobre asustar a los chamos para que dejen de comer golosinas? ¿Este tipo de técnicas da resultados?
2: Bueno, pienso que muchas veces no. Lo que tenemos que preguntarnos como padres es que no decirle solamente al niño, hey, no te comas esto o lo otro, sino preguntarnos qué opciones le estamos ofreciendo a nuestros niños. Si ellos comen la mayoría dulces, jugos envasados, refrescos, pura comida chatarra, ¿de quién es culpa? ¿Del niño o del padre? Entonces, si nosotros nos preparamos como padres buscando opciones más saludables, esas cosas no estarían pasando.
1: Claro. Además, también dicen que lo prohibido es lo que más la gente busca, ¿no? Si le prohibimos rotundamente los dulces en vacaciones, estamos generando un efecto contrario. ¿Cuál es la dosis o la frecuencia ideal sin ponernos muy extremistas?
2: Ok. Bueno, aquí lo que tendríamos que hacer es mantener un equilibrio, porque no se trata de prohibir algún alimento u otro, sino de darle alternativas saludables sin olvidar lo que quizás le gusta a los niños, porque no se trata de prohibir, no te voy a dejar comer más dulce, sino de darle alternativas más saludables, pero también siendo permisivo, pero nosotros como padres mejorar en ese aspecto de mantener opciones más saludables. ¿En qué sentido te puedo decir eso? ¿Qué no debería faltar en casa para darle unos snacks más saludables o opciones más rápidas? Pues frutas que ya estén limpias, lavadas y que estén allí visibles en la nevera, porque los niños son demasiado visuales. Entonces, si ellos abren la nevera cada ratico y lo primero que ven son jugos envasados y refrescos, es lo primero que van a querer comer. Pero, ¿y si cambiamos eso y compramos de pronto frutas como cambur, como mandarina, patilla, o de pronto procesamos esas frutas y hacemos las tetas que son muy comunes aquí? Además que alivian el calor tan exigida de aquí de Maracaibo, son opciones más saludables.
1: Claro.
2: Entonces podríamos ir variando.
1: Ahora, también en las vacaciones la gente va a la playa, a la piscina. Es muy fácil siempre, o es lo más práctico, recurrir a jugos procesados, a té o refrescos. ¿Qué tan engañosos son estos productos y qué impacto pueden tener en la energía y en el peso de los niños?
2: Bueno, primero que todo, saber que ese tipo de productos lo que son calorías vacías. No te aportan a nivel nutricional proteínas, grasas saludables, sino puros carbohidratos simples, que serían el azúcar más el extra, que son todos los productos aditivos químicos.
1: Claro.
2: Entonces, si podemos mantener un poquito más de alternativas saludables, sería lo ideal, como te comentaba, cepillado, jugo saludable, preparado.
1: Claro, que puedan ayudar ahora en eso, ¿no?
2: Sí, claro.
1: Ahora,
2: ¿qué podríamos...?
1: Ajá. No, te quería preguntar para ir cerrando un poco la conversación, ¿qué tanto puede ayudar que los niños participen en la preparación de los alimentos saludables durante el tiempo libre? También para que le agarren el gusto, porque siempre hay un rechazo general o natural de los niños a las frutas y a los vegetales. ¿Y cuál sería esa regla de oro que todo padre debe recordar en estas vacaciones para lograr el equilibrio entre el disfrute y la salud de sus hijos?
2: Okay. Bueno, incorporar a los niños en la preparación de los alimentos es buenísimo, porque así nosotros le estamos inculcando a los niños que la alimentación saludable no tiene por qué ser aburrida. Entonces, incluir a los niños en esa preparación, incluyendo los alimentos que son de calidad, como son los alimentos ricos en proteínas, los colores tanto de las frutas como vegetales, e ir haciendo dinámicas con ellos. Por ejemplo, vamos a hacer una preparación de ensalada, ahí vamos a incluir 5 colores y involucrar a los niños a que sepan todos los colores que están en los vegetales y las frutas, y así ellos puedan entender los beneficios y lo importante de cada una de ellas. Va a ser mucho más divertido y a ellos le va a llamar la atención, y por supuesto se van a sentir interesados en comer lo que ellos acaban de realizar.
1: Bueno, muy bien, estábamos conversando con la licenciada Carla Nava. Le agradecemos mucho su participación en el programa del día de hoy con este tema tan importante que tiene que ver con la alimentación balanceada de los niños en vacaciones. Así que muchísimas gracias por su participación en nuestro programa el día de hoy. Nosotros hacemos pausa y ya regresamos con mucho más de La Antena. Ya venimos.

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Hoy miércoles 12 de agosto se escribe un capítulo dorado para la música de nuestra tierra. El inolvidable dúo Caibo vuelve a encender los motores del espectáculo al grabar su esperado Free Cover junto a la icónica plataforma de Free Cover Venezuela. La noticia ha desatado una verdadera ola de nostalgia y euforia en redes sociales, pues marca el reencuentro musical de Toto y Beth en un formato en vivo que se ha convertido en la vitrina global más importante para la música latina y tropical en los últimos años. Este proyecto no solo revive el legado de una de las agrupaciones más influyentes del pop mestizo venezolano, sino que vuelve a posicionar al talento zuliano en la cúspide de las tendencias musicales del momento.

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1: 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Llegamos al final de nuestro programa del día de hoy. Nos despedimos, lo hacemos a esta hora con una canción que también está de aniversario. Es la composición de Fonseca y Manuel Medrano, Enamorarte Mil Veces. Cumplió un año de haber sido lanzada y el exitoso colombiano la recordó en sus redes sociales y a nosotros la ponemos para disfrutar con todos ustedes. Enamorarte Mil Veces, Fonseca y

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1: Eso es correcto, señoras y señores. Dándole las buenas tardes. Qué buena música, hermano. Arrancamos así diferentes. Ah, con el Free Cover Venezuela junto a Grupo Niche de Colombia. Dos tierras unidas por el mismo sentimiento. Dos tierras unidas por la historia. Y déjenme decirles por allí, yo no soy de contestar en redes sociales a los creadores de contenido, que hay unos que son pura crítica y no aportan nada. Pero yo no sé por qué me vi motivado simplemente a decirle a esa persona, creo que es DJ Clays, a quien enviamos un saludo porque tiene su criterio, tiene su forma de pensar. Pero yo le dije, hermano, él estaba criticando el tema de Free Cover, que si las voces, que ya no es orgánico, que no sé qué. Ustedes acaban de escuchar este Free Cover con las voces de Grupo Niche, con toda esa instrumentación en vivo, con toda esa perfección a la cual lograron, pues porque siempre hay pulitura, siempre, obviamente, para que el público escuche un producto final perfecto, tienen que haber algunas pulituras. A mí me parece que esto quedó histórico, quedó impresionante, quedó muy bueno. Yo le hubiese quizás sustituido a mitad del Free Cover algunos temas, pero bueno, entre gustos y colores. Están los éxitos de la salsa al estilo colombiano. Por cierto, un llamado, y es también una forma de hacerle tributo a nuestra tierra hermana de Colombia. Unidos por un mismo sentimiento, unidos por la misma historia, esa que soñó alguna vez el gran Simón Bolívar, el libertador. Esa división es simplemente una frontera. Somos repúblicas hermanas, eso jamás nadie lo va a dividir realmente, más allá pues de lo que nos corresponde a cada nación. Y en este momento solidarios, están viviendo en este momento algo muy similar, prácticamente casi igual a lo que acabamos de vivir los venezolanos en el estado de La Guaira. Por eso solidarios y en este mismo canto de sentimiento, pues de esperanza y de acompañamiento a nuestros hermanos colombianos, a los que tienen familia en Colombia, a los que están acá, que son colombianos residenciados, ya venezolanos también. Por eso estamos siempre unidos. Señoras y señores, gracias por estar allí una vez más en la ensalada de Javier, conectadísimos de 2 a 4 de la tarde en Metrópolis 103.9 FM. Lo tiene todo. Gracias a Dios Padre Todopoderoso, gracias a la Virgen de Chiquinquirá, pues en la dirección general, el señor Omar José Contreras Barbosa, en la producción general, José Cheito García, y Juan Carlos Reyes Steyler está controlando la maquinaria de Metrópolis. ¿Ah? También está Nelson Verde, la voz que nos identifica. Por acá un servidor, un hermano, un amigo incondicional, Javier Bertel, quien te anima, te informa y te entretiene, @ Javier Bertel S por todas las vías digitales, conocido como Javier Bertel Jr. Y pues un honor, un placer estar aquí una vez más. Locutor comercial certificado con el 43.520 y también CNP 19.841. ¡Qué buen tema, hermanito! Increíble, increíble, increíble. Se vale que en Metrópolis lo vaya colocando en la programación. Pues es lo que le gusta a Metrópolis, lo que le gustan los oyentes de Metrópolis, el latino con buena nitidez. Señoras y señores, gracias por supuesto a grandes marcas, productos y servicios. A continuación,
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1: 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Señoras y señores, hoy abrazando una cumpleañera que es mi amiga, destacada periodista, gran productor y profesora, Angélica María González Claro. Te abrazo fuertemente, mi amor. Feliz cumpleaños. Espero que me guardéis un poquito de torta. Buena música, negrito. Hermano, súbele volumen, Félix Matos. Súbele, Félix.

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1: Para allá voy, saludando a la gran cantidad de personas conectadas a Metrópolis 103.9 FM. Lo tiene todo hoy, que te quiero. Miércoles, en el ombligo de la semana, 12 de agosto. Sí, sí, sí, ya todos sabemos. El evento. el planeta. Se estremece. Bueno, no. Yo diría, como ya comentó Endrina Yepes de Venevisión, llamando a la calma, ¿la viste? Muy bella, Endrina Yepes. Muy linda. Tu amiga. Mi amiga también está en la ciudad capital, está en Caracas, Caracas. Nos decía, aunque lo vi un poquito nerviosa, no va a pasar nada. Dios mío. Bueno, eso tiene que ver, lo que comento para contextualizarlos, con la supuesta pérdida de la ley de gravedad. En la pérdida

Mío, bueno, eso tiene que ver, lo que comento para contextualizarlos, con la supuesta pérdida de la ley de gravedad. En la

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0: Sí, esa estuvo buena.
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1: Buenas tardes y bienvenido a De Tarde con Mari, tu cita diaria de hoy, miércoles 12 de agosto. Gracias por la receptividad que nos han dado. Ya estamos listos para acompañarte en estas dos horas con lo mejor de lo nuestro. Una selección variada con puro talento nacional, porque aquí en De Tarde con Mari se escucha puro artista con sello hecho en Venezuela. Ahora sí les voy a presentar al equipo que me acompaña en la dirección general, Omar Contreras. En la producción, Juan Carlos Reyes y José Cheo García. En el control técnico, Juan Carlos Reyes. Otra vez, está en todos los guisos. En la producción del espacio, Angélica González, que también es mi productora y está aquí de cumpleaños, Negrito. Ya va a colocar el cumpleaños. Hoy 12 de agosto, tiene fechas importantes porque además el 11 de agosto inició nuestro vínculo laboral. No se te puede olvidar la fecha. Así es, feliz cumpleaños, Angélica.

¡Feliz cumpleaños! Una vez más, ¿quién te saluda y te agradece por estar allí? Mari Ferrer con el certificado de locución 62653. Y Juancito también está aquí, mi asistente, mi compañero, mi mano derecha, mi mano izquierda, siempre conmigo. Ya les recuerdo las redes sociales, @metropolis1039, @mariventarron oficial. Y ya estamos en vivo en TikTok como Mari Ventarrón Oficial. Y te recuerdo nuestro contacto directo, el 0424-580-3215, para que saludes, nos pida un tema, o si estás de cumpleaños, por aquí también te podemos felicitar. 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Y sobre todo, en el combo viene un radio retro que se ha hecho súper viral en mis redes sociales, para que ustedes continúen en sintonía de Metrópolis 103.9, tu FM y la estación que lo tiene todo. Ya regresamos con más de Tarde con Mari.

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2: 4 y 45 minutos, seguimos aquí en De Tarde con Mari. 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Ahora sí, mi gente, quiero recordarles nuestro contacto directo, que es el 0424-580-3215. 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
2: Abrimos este espacio para conectar con ustedes con una pregunta directa y sin rodeos. Hicimos una encuesta rápida en nuestra ciudad para saber qué opina la gente. ¿Te convencen los comerciales tradicionales en radio o televisión? ¿O prefieres que te vendan contando una historia a través de las redes sociales? Pero ¿qué piensa nuestra audiencia aquí en Maracaibo? ¿El comercial de toda la vida sigue funcionando o nos conquistó definitivamente el marketing de contar historias? Vamos a revisar los resultados de lo que dice la gente en De Tarde con Mari.
3: Yo me quedo con los comerciales tradicionales.
4: Desafortunadamente la radio y la TV son poco vistos. Es más habitual el contacto por redes sociales.
5: Las historias a través de redes sociales.
6: Pero también me gustan mucho los comerciales en televisión tipo radio, como el que pasa en el Canal 11, el gordito ese Zuliano, pero no sé cómo se llama.
7: Me gustan los comerciales a través de la radio, ya que se ven, se oyen y se escuchan siempre.
8: Las historias por redes sociales no me convencen. No me convence. Yo prefiero más lo tradicional por televisión o radio, como en los 90, los 80.
9: Yo pienso que los comerciales tradicionales de radio, televisión, llegan con más fuerza, a pesar que las redes sociales, la tecnología, pero llegan con más fuerza porque tienen más años, han perdurado más años y pienso que tienen más efecto.
10: Los mensajes comerciales tradicionales en radio.
11: No, yo prefiero que volvamos a los comerciales de antes. No, a mí no me gusta que me estén contando historias ni nada de eso en las redes. Prefiero los comerciales de antes, por la radio o la TV.
12: Definitivamente los comerciales tradicionales. Venden el producto, lo presentan. No esas historias inventadas que son un show. Más bien protagonismo de quien los hace.
13: Buenos días.
0: A mí en lo personal me parece mejor marketing las redes sociales, porque la gente está más pendiente de los teléfonos que del televisor o de la radio.
13: Todos estamos hechos de historia y el que mayor vende es el que mejor historia cuenta. Y las redes es un medio para contar historias breves y convincentes, así que me quedo con las historias por las redes.
14: Yo pagaría la radio porque me encuentro más de entrada al volante y después dentro de mi oficina. Y siempre estoy oyendo la radio, por eso que pagaría la radio. No me gusta el internet porque no lo veo.
2: También tenemos la opinión de Ney Urdaneta, experto en publicidad, estrategia y branding, acerca de este tema que, como ya escuchamos, tiene opiniones divididas. Escuchémoslo.
15: Mari, para mí no es que uno sea mejor que el otro, sino que cumplen funciones distintas. La radio y la televisión siguen siendo insuperables en alcance masivo y en darle esa autoridad e impacto rápido a una marca. Pero en redes sociales, la venta cambió por completo gracias al storytelling y a fenómenos como el yapping. Hoy en día, ves a alguien hablándole directo a la cámara de forma casual por 2 o 3 minutos y la gente se queda escuchando. ¿Por qué? Porque sienten que es una charla entre amigos y eso no es como un anuncio publicitario. Ese estilo conversacional genera una empatía, una cercanía y una confianza que un comercial tradicional es difícil que logre. Ojo, no imposible. Pero al final, los medios tradicionales te dan visibilidad masiva, mientras que el storytelling y la autenticidad de las redes sociales construyen una relación real con el cliente.
2: Los resultados nos dejan una gran lección sobre nuestra plaza local. Aunque el mundo digital avanza a pasos agigantados y las redes sociales marcan pauta, aquí en Maracaibo la tradición sigue pesando muchísimo. Pero esto no significa que una cosa elimine a la otra, no, mi gente. El verdadero secreto para las marcas y emprendedores locales hoy está en combinar lo mejor de ambos mundos. La solidez y la confianza que da el medio tradicional con la frescura de una buena historia digital. Así que continuamos con más de Tarde con Mari y ahora vamos a una pausa musical.

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1: En esta oportunidad, en este segmento de ADN Nacional, vamos a hablar de Caibo, ese dúo venezolano integrado por Simón Toto Ruiz y Bexar Acosta. Su nombre se debe a la modificación de la palabra Maracaibo, suprimiendo el mar, es decir, quito Mara y queda Caibo. Caibo se formó en el 2005 y desde entonces lleva como bandera un sonido único que denominaron como afro-venezolano y que mezcla los ritmos venezolanos como el calixo, la parranda y la gaita zuliana. Éxito total. Desde sus inicios han renovado con sus composiciones la tradición musical venezolana con la intención de consolidarla en todo el mundo. En el 2018, Beck y Toto decidieron emprender sus carreras como solista, consolidando grandes éxitos, demostrando su talento en solitario. Sin embargo, en este 2026 nos sorprende el tan anhelado regreso, iniciando con una grabación de free cover venezolano. Hoy disfrutemos de su talento en ADN Venezolano.

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1: 5:21 de la tarde, continuamos aquí en De Tarde con Mari a través de la señal que lo tiene todo, Metrópolis 103.9. 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Y ahora sí, mi gente, hablando de publicidad, la publicidad nunca se duerme, y por eso que cada día está evolucionando. Y precisamente estamos hablando que ahorita la gente conecta con gente, es decir, los comerciales perfectos, donde la dicción, donde la estructura, todo es perfecto, ya la gente ya dice: ay, no, me están vendiendo. Y de verdad se convierte en un ruido blanco. La mente ya no se despierta ante estos comerciales. Por eso que hoy, genuinamente, esas personas que sin querer se equivocan, demuestran que en verdad son humanos, así como yo, que yo estoy mostrando todo mi proceso detrás de aquí de la emisora, y ustedes lo están viendo en el en vivo que tengo en TikTok, que de hecho tengo una productora que está de cumpleaños, que ahorita no está aquí porque se fue a celebrar, pero ella está todo el tiempo allí aplaudiéndome, pero también diciéndome: ya va, te equivocaste, ya va, es hora. Es así, la gente conecta con eso, porque la gente no es perfecta, y de eso se trata la publicidad. Ahorita hay que mostrar el proceso, cómo lo estamos haciendo, cómo nos equivocamos, y de esa manera la gente de verdad dice: es aquí, yo quiero comprarle a ella, porque van creando un vínculo. La novedad es que al parecer una persona humana se vende más porque no parece perfecto. Así que, mi gente, esto es una nota de marketing que te dejo aquí para que no se te olvide. Si eres emprendedor, empresario, publica aunque no esté listo, porque no hay que estar listo para empezar, hay que empezar para estar listo. Continuamos con más de Tarde con Mari cuando son las 5:24. Nos vamos con un paréntesis musical.

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1: Cinco y 42 minutos de la tarde. Continuamos con más de Tarde con Mari aquí en Metrópolis 103.9, tu FM y la estación que lo tiene todo. Yo quiero enviar un saludo muy especial a la gente que está reportando sintonía, como lo es Linda Collángel, que está en el en vivo de TikTok, Alejandra, Los Morochos, Raúl y Antonio, que están en sintonía desde Mérida, mi gente. Gracias, Raúl, porque ayer también reportaron sintonía. Armando Freites, Melvin Sarde, Yelixa Rondón, Eduardo José, que está en el en vivo de TikTok, Carolina, Keila y Jesús. También quiero enviar un saludo especial a mi gente ventarronera que está en la oficina ahorita mismo escuchando lo mejor de Metrópolis, que es los temas que pone aquí el Negrito, que es puro talento nacional, porque en estas dos horas nosotros escuchamos pura música hecha en casa aquí en Venezuela, que tiene sello venezolano. Como es, yo quiero enviar un saludo muy especial a Ney, a Zuleika, a Alejandra, a Edgar, a Montoya, toda esa gente ventarronera que todas las tardes evidentemente me están escuchando porque soy su jefa, y si no, no, mentira, también me escuchan porque me quiere. Hey, un saludo muy especial a mi mamá, que siempre está en sintonía, porque nuestras mamás siempre nos apoyan en todas nuestras facetas. Besitos, mami. Besitos, besitos. 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
1: 5:50 de la tarde y ya es hora de irnos. Y la invitación es para mañana para que estén nuevamente con nosotros a las 4 de la tarde a través de la señal que lo tiene todo, Metrópolis 103.9. Voy ahora a agradecer al equipo que hace posible que yo hoy esté aquí detrás del micrófono, como lo es todos bajo la dirección general de Omar Contreras Barbosa, en la producción Juan Carlos Reyes y José Cheo García, en los controles mi negrito consentido y el consentido de Metrópolis Juan Carlos Reyes, en la producción de este espacio Angélica González, que está de cumpleaños. Todavía se fue a celebrar su cumpleaños, no se quedó hasta el final del programa porque ella está celebrando. ¡Feliz cumpleaños, mi Angélica! Y quien tiene el placer de acompañarles, Mari Ferrer, con el certificado de locución 62.653. Te recuerdo nuestras redes sociales, @metropolis1039 y @mariventarrón oficial. 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Mi gente, los quiero mucho. Gracias por estar allí, siempre en sintonía. Gracias a mi gente que está aquí en TikTok, a @collaangel10, que siempre está en sintonía y reportando y comentando todos los temas que hoy nosotros tocamos aquí en De Tarde con Mari. A toda la gente que reportó también, como Linda, Alejandra, los morochos allá en Mérida. ¿Cómo nos escuchan los morochos? A través de nuestra página web metropolis103o1039.com. Por allá nos pueden escuchar en todas partes de Venezuela y donde estén, en el mundo entero nos pueden escuchar. Ahora sí, mi gente, la invitación es mañana para que estemos nuevamente y continúen con más de Metrópolis 103.9.

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A continuación, el himno nacional de la República Bolivariana de Venezuela, letra de Vicente Salias y música de Juan José Landaeta.

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4: Vamos, listo. Salud, muchachos. Por esa mujer.

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